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1: 8:04 p.m.
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1: 8 de la noche con 30 minutos.
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1: 9:02 p.m.
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0: Atentos, esta es la hora en Marina Estéreo, la radio de la gente.
1: 9:33 p.m.
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0: Atentos, esta es la hora en Marina Estéreo, la radio de la gente.
1: 10 de la noche, con un minuto.
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1: Atentos, esta es la hora en Marina Estéreo, la radio de la gente.
2: 10 de la noche, con 30 minutos.
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1: 11 de la noche con 3 minutos. 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
1: Su compa Karim León y Grupo Firme, no más a las cocas.
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1: 11 de la noche con 32 minutos.
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2: 12 de la madrugada, con 2 minutos.
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1: 12 de la madrugada y 33 minutos.
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1: 1:00 a.m. con 2 minutos.
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1: 1:31 a.m.
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1: 2:00 a.m. en punto. 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

0: minutos. Esta es la hora en Marina Estéreo, la radio de la gente.
1: 2:31 a.m.
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0: ¡Muchas gracias!
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1: 3 de la madrugada, con 2 minutos.
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1: De parte de mi compadre Rafael y un servidor, a ustedes con mucho cariño. ¡Ah!

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1: 3 de la madrugada, con 30 minutos.
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1: 4 de la madrugada, con 2 minutos.
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2: 4 de la madrugada, con 32 minutos.
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1: 5 de la mañana en punto.
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1: 5:31 a.m.
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1: Son las 6 de la mañana y 4 minutos. 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
1: 7 de la mañana en punto.
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0: pero muy buenos días en esta mañana maravillosa. Aquí estamos en el programa. Damos la bienvenida a Navegantes de la Palabra. Estamos aquí en 91.7 FM Marina Estéreo, como todos los días a las 7 en punto. Estamos aquí en este programa maravilloso donde navegamos a través de la luz de la Biblia, a través de la luz de la Palabra. Y como siempre, saludando a todos los fieles oyentes, a todos los que están ahí en casa, los que están en diferentes lugares aquí del Carmen de Bolívar, a nivel nacional, y toda aquella persona que nos escucha en esta mañana, para ti, muchas, pero muchas bendiciones. Dios está con nosotros como poderoso gigante. Así que usted, en esta mañana vamos a estar un programa muy, muy especial, donde estaremos tocando un tema muy importante, acerca del oído, el oído acercarnos al corazón de Dios. Y esta mañana estamos felices, porque Dios es bueno y es un día de darle gracias a Dios. Ahí donde estás, dale gracias a Dios por todo, por tu casa, por tu familia, por tu trabajo, porque pudimos despertar hoy y ver ese amanecer y ver ese sol radiante que ha salido desde temprano. Así que siempre, como siempre, le damos gracias a Dios y mantente allí pegadito, porque ahorita vamos a continuar. Iniciaremos este programa a la luz de la Palabra a través de Marina Estéreo.
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2: Tu bondad es tan grande, Señor, que te

tu fidelidad sigue persiguiéndome. La bondad de Dios es grande en tu vida, es grande con nosotros, con la humanidad, es muy grande. Y siempre, siempre acostúmbrese usted en su casa, siempre dale gracias a Dios. ¿Usted está haciendo aseo? Dele gracias a Dios. ¿Está preparando algo ahorita en la mañana? Dele gracias a Dios. ¿Está en su trabajo? Dele gracias a Dios. Siempre, siempre dele gracias a Dios, porque por Él estamos aquí. Así que hoy dedicaremos este espacio a sintonizar el oído del corazón. Y vivimos en un mundo lleno de ruido, alarmas, notificaciones, gritos, ansiedad. Y a veces pensamos que para que Dios actúe se necesita un estruendo espectacular. Pero hoy descubriremos a través de la palabra de Dios que el poder más grande de Dios se manifiesta cuando todo está en silencio. En pocas palabras, cuando todo está en calma. Cuando todo está en calma. Así que, para entender esto, debemos ir a las Escrituras. En Primera de Reyes, capítulo 19, versículo 11 y 2. El profeta Elías estaba escondido en una cueva. Estaba aterrado y agotado. El texto dice que él le dijo: sal fuera y ponte en el monte delante de Jehová. Y aquí Jehová que pasaba, y un grande poderoso viento que rompía los montes y quebraba las montañas delante de Jehová. Pero Jehová no estaba en el viento, y tras el viento un terremoto. Pero Dios no estaba en el terremoto. Y tras el terremoto un fuego. Pero Dios no estaba en el fuego. Y tras el fuego un silbo apacible y delicado. ¡Qué impactante! El viento destruía el terremoto, sacudía la tierra. El fuego devoraba todo a su paso. Eran eventos imponentes, pero la presencia de Dios no estaba en el caos. Dios estaba en el susurro. Y llevemos esto a nuestra vida diaria, porque nos pasa exactamente igual. Buscamos a Dios en lo extraordinario. Pensamos, si Dios no hace un milagro financiero, un milagro grande, se acaba el mundo, me hundo. O quizás si esa persona no cambia de opinión, con un golpe de impacto no hay solución. Y nos acostumbramos a buscar la respuesta en el terremoto. Y buscamos esa respuesta en el terremoto de las emociones o en el fuego de las discusiones cotidianas. Cuando los problemas familiares o de salud gritan tan fuerte, asumimos erróneamente que el silencio de Dios significa su ausencia. Y a veces pensamos, es que Dios no me escucha, es que Dios no me habla. Es que Dios no me quiere. Es que yo le pido a Dios, pero Dios no me contesta. Eso lo decimos en muchas ocasiones. Imagina por un momento que una persona va conduciendo o vas conduciendo en medio de un tráfico terrible y los autos tocan la bocina, motores rugiendo, gente gritando, el bullicio. Y en ese momento alguien te habla al oído con un susurro suave. Jamás, te aseguro que jamás lo vas a escuchar. Para oír el susurro tienes que
cerrar las ventanas del auto y apagar el radio. Y el símbolo apacible de Dios exige que apaguemos los ruidos externos. El problema no es que Dios haya dejado de hablar. El problema es que el ruido de nuestra ansiedad está muy alto, como nos recuerda el Salmo 46:10. El Salmo 46:10 dice: "Estad quietos y conoced que yo soy Dios". La quietud es el escenario donde el susurro se vuelve claro. En la quietud, tu corazón se puede sintonizar más rápido con Dios. En la quietud, tú puedes escuchar ese susurro donde Dios te puede decir: "Ten calma, yo tengo el control". Pero cuando no estamos en la quietud, hacemos bulla, gritamos, insultamos, peleamos, decimos, lloramos. Dios quiere hablarnos en el susurro. Y a veces queremos que Dios nos hable, pero nosotros realmente, con tanta cosa que hacemos, no lo escuchamos. A veces también tanto trabajo de día y noche. A veces no hacemos un pare para escuchar la voz de Dios. Tú no le susurras a alguien que está a 100 metros de distancia. Le susurras a quien tienes al lado, a quien amas. Cuando Dios te habla bajito en medio de tu peor crisis, no lo hace para esconderse. Lo hace para obligarte o acercarte a su pecho. El susurro de Dios derrama y desarma el miedo, el viento, el fuego que asusta, pero el silbo apacible sana, consuela y direcciona, restaura, fortalece, da fuerzas, dice la palabra, como la del búfalo. En Isaías 30:15, el Señor nos da una clave de oro. Escuche bien esta mañana, te va a dar algo especial. El Señor dice en Isaías 30:15, el Señor nos da una clave de oro. Y dice: "En descanso y en reposo seréis salvos. En la quietud y en la confianza será vuestra fortaleza". Isaías 30:15. Usted tiene ahí tiempo, un momentico, para que lo anote. Anótelo ahí donde estás, con un bolígrafo, un papel. Anote este versículo, Isaías 30:15. Y escríbelo y pégalo en un lugar donde todos los días los puedas recordar: que en el descanso y el reposo seréis salvos. En la quietud y en la confianza será vuestra fortaleza.

Miremos otro ejemplo de la vida diaria. El hábito de revisar el teléfono al despertar. ¿Cuánto lo hacemos? Yo creo que todo lo hacemos. Lo primero que hacemos cuando nos levantamos es coger el bendito celular. A ver qué mensaje recibimos. A ver qué noticias hay por allí. ¿Quién nos ha escrito? Y imagínense, y lo primero que hacemos es llenar la mente con noticias trágicas. Correos del trabajo, información, o quizás videos ruidosos. Y empezamos el día en medio del torbellino. Y Dios está esperando en los primeros minutos de la mañana que en el silencio de la habitación donde tú estás, que estés listos para escuchar su dirección. En ese momento, Dios quiere hablarte. ¿Qué va a pasar hoy? Dios quiere prevenirte. Dios quiere darte un consejo. Y cuando permites que su palabra sea lo primero que sintonizas, tu perspectiva cambia por completo. Aprendes a caminar con la certeza de que el Creador del universo camina a tu lado. Y te aseguro que vas a estar todo el día contento. A pesar de dificultades y problemas, vas a estar confiando más en el Señor. ¿Por qué? Porque has estado en el servicio apacible. Estás en la quietud. En la quietud donde Dios quiere hablar a tu corazón. Nosotros duramos semanas y semanas, ¿verdad? Quizás pidiéndole algo al Señor. Pero Dios quiere en esta mañana que usted pueda decir al Señor: Señor, quiero escuchar tu voz. Ya estoy cansada de tanto ruido, hago bulla por aquí, hago bulla por allá, grito, peleo, discuto todos los días. Pero yo creo que ya es el tiempo de hacer un pare y poder escuchar tu voz. A veces habemos personas que queremos escuchar la voz de Dios, pero a veces vamos a ciertas personas y créeme que a veces esas personas nos puede dar un consejo mal, nos puede no guiar bien y esas personas no son idóneas para darnos un consejo. El único que puede darte un buen consejo, que te puede ayudar, que te puede fortalecer, se llama Dios. ¿Y cómo lo hacemos? Lo hacemos en la mañana, en la noche, en cualquier momento del día. Usted se encierra en un lugar donde todo esté en silencio y pueda escuchar el susurro de la voz de Dios. Tal vez llevas semanas pidiéndole a Dios un terremoto que derribe tus problemas. Pero Él ha elegido darte un susurro para sanar tu corazón. ¿Cuántas personas que están escuchando en esta mañana tienen problemas grandes, terremotos, tempestades, huracanes? ¿Cuántas personas en esta mañana que están escuchando tienen dificultades que no nos imaginamos? A veces creemos que nosotros tenemos los problemas más grandes, pero a veces encontramos personas que tienen dificultades más grandes que el de nosotros. No desprecies el silencio de Dios. No desprecies, gloria al Señor. Cuando la tormenta de tus pensamientos te diga que todo está perdido, haz una pausa. Por ahí hay una frase que dice que después de la tormenta viene la calma. Cierra tus ojos. Deja de pelear en tus propias fuerzas. Deja de pelear con tu mente. Deja de pelear con tus propios deseos. El Dios de Elías
está contigo en la cueva del desánimo, del desaliento, del temor, y está listo para recordarte que tu historia no termina aquí y que su gracia te basta. Es Dios en esta mañana que quiere ayudarte, pero en muchas ocasiones actuamos a nuestra manera. Conozco a alguien que en una ocasión me dijo: pastora, yo quiero que mi hogar se restaure, yo quiero que mi hogar sea bonito, yo quiero que mi esposo esté siempre conmigo, pero siempre está con otra, siempre anda con otra, ya estoy cansada, estoy aburrida. Y yo le decía: pero ora a Dios, confía en el Señor y Dios algo va a hacer. Y cuando la llamaba o hablaba con esa persona: no, que acabo de discutir, acabo de pelear, acabo de decirle, acabo de echarlo. Y yo: ¿cómo así? No hagas eso, estás en la tormenta, estás en el huracán, estás en la bulla. Pero ahí Dios no está allí. Y a veces creemos que por nuestras acciones, porque yo grito, porque soy más fuerte, soy la mujer, y yo tengo que gritar al hombre, entonces yo me creo que soy como la más poderosa. Y es un error. Nosotros no somos nada ni nadie sin Dios. Nada ni nadie sin Dios somos nosotros. Esta mañana quiero recordarte que tu historia no ha terminado, que tienes muchas cosas para que Dios haga algo en esta mañana. Así que vamos a orar. Acompáñame en esta oración en esta mañana. Pienso que Dios te está hablando a tu corazón. Estoy convencida de que Dios está hablando a tu vida. Y que dificultades tenemos todos, créemelo, todos tenemos dificultades. Pero en el susurro, en el silencio, en la quietud, es cuando Dios nos quiere a nosotros. No estar corriendo de aquí para allá, sino cuando tú te quedas quieta o quieto en ese lugar para escuchar la voz de Dios. Así que vamos a orar en esta mañana. Ahí donde te encuentras, puedes levantar tus manos si estás en tu casa o en tu trabajo. Y vamos a orar, vamos a pedir al Señor. Padre Celestial, hoy venimos ante ti reconociendo que nos hemos dejado aturdir por el ruido del mundo. Nos hemos dejado aturdir por los problemas, por nuestra propia ansiedad. Perdónanos por no buscarte. Solamente queremos hacer ruido. Queremos discutir. Solo en los vientos recios y olvidar que habitas en la quietud. Hoy decidimos apagar las voces del temor. Hoy decidimos apagar las voces de la escasez, de la duda. Nos refugiamos en tu presencia en esta mañana. Te pido que tu silbo apacible hable hoy en los corazones quebrantados. Traigas calma a las mentes angustiadas y dirección a quienes se sienten perdidos. Señor, en esta mañana podemos confiar en ti. Podemos fortalecernos en esta mañana, Dios. Ayuda a todas esas personas, Señor, que en esta mañana tienen una petición especial, que están desesperadas, que no saben qué hacer, Señor. Mira aquello, Dios, que quizás le han dictado algo médico, Señor. Y oramos para que tú, Señor, los sanes, sanas los cuerpos en esta mañana, Dios. Porque creemos en tu susurro, creemos, Señor, que cuando estamos quietos, usted actúa, Señor. Gracias, Padre amado. Gracias, mi Señor, en esta mañana. Tú eres
maravilloso. Tú eres, Señor, poderoso en batalla.

0: Así que en esta mañana, bueno, estamos aquí en ese susurro apacible, ¿verdad? Estamos saludándonos en el amor del Señor. Le ha hablado su fiel servidora Estela de Plaza, pastora de la iglesia Misión Bosto, ubicada aquí en el Carmen de Bolívar, al lado del Colegio Altay Montemariano. Para ti muchas bendiciones y mañana estaremos a las 7 en punto aquí en Marina Estéreo, Navegantes de la Palabra.
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2: 7 de la mañana, con 30 minutos.
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8: Muy buenos días para todos los oyentes de la red de emisoras de la Armada de Colombia. Los saludamos hoy desde la emisora Marina Estéreo Turbo 98.9, donde estaremos emitiendo esta emisión, valga la redundancia, de este magazine institucional Marina al Día. Estaremos informándoles sobre las principales noticias y acontecimientos con las que amanece nuestras regiones, con las que amanece nuestro país Colombia y con las principales noticias de acontecimiento mundial. Un saludo para todos, me presento, soy el... Andrés, muy buenos días.
9: Mi primero buenos días y buenos días para todos nuestros oyentes de la red de emisoras de la Armada Nacional y para las diferentes mesas de trabajo a nivel nacional. Dándole gracias a Dios, iniciamos este día en este magazine informativo Marina al Día desde la estación primaria de Guardacostas de Urabá, unidad liderada por el señor capitán de corbeta Luis Carlos Marenco Suárez, y estamos listos para transmitir la información más relevante desde esa área del país.
8: Sí, señores, estamos listos para llevarle a todos ustedes la principal información y los principales acontecimientos con los que amanece este día de hoy, 19 de agosto del año de nuestro Señor Jesucristo 2026. También tengo en la mesa de trabajo conectados desde las diferentes emisoras que nos corresponde hoy. Tengo a Inírida. Inírida, muy buenos días. El sargento viceprimero David Santamaría. David, muy buenos días. Hola, hola, hola, buenos días. Bueno, tenemos un problema con David. También tenemos desde la hermosa emisora Marina Estéreo San Andrés, el archipiélago de los siete colores, nuestro compañero Didier Casaño. Didier, muy buenos días. Hola, buenos días, Didier.
10: Muy
8: buenos días.
10: Buenos días a todos. Un saludo especial para las diferentes empresas de trabajo de nuestra red de emisoras de la Armada de Colombia y, por supuesto, a nuestros fieles oyentes. Les habla su oficial primero, Didier Castaño. Hoy, como lo dice primero Molina, transmitiendo desde la hermosa isla de San Andrés, un paraíso en el Caribe colombiano conocido
11: por su mar de los siete colores.
8: Sí, señores, ahí tenemos ya de nuevo a David Santamaría. David, buenos días, ¿cómo vamos? ¿Cómo andamos en la tierra de muchas aguas, en Puerto Inide, Guainía? Bueno, de que estamos allá en nuestra selva colombiana, sí se siente porque allá al fondo escucho a toda la fauna silvestre, a toda la flora silvestre. Señores, muy buenos días. Bueno, damos inicio al Magazine Institucional Marina al Día. Hoy, como les venía contando, emitiendo desde la emisora Marina Estéreo Turbo para todo el territorio nacional, acompañado de las mesas de trabajo, de las diferentes mesas de trabajo. Un saludo especial para todos ellos, para Corozal, para Coveñas, para Malagana, para Magangué, para Barranquilla, señores, para Bogotá, nuestra Marina Estéreo Online. Para toda esa gente que nos escucha en el Pacífico colombiano, en Málaga, en Tumaco, en Buenaventura. Para toda la gente que nos escucha también en el suroccidente y suroriente del país, todos que están en Puerto Carreño, en Puerto López, en Puerto Leguízamo, en Puerto Inírida, la gente que se encuentra en Arauca, ya nuestro compañero Julián Hernay Cantillo, y a todos los que se conectan a través del www.marinaestereo.mil.co, les damos un saludo especial de fraternidad. Y queremos darle inicio a este Magazine Institucional Marina al Día, señores. Y como todo buen día, damos inicio con una reflexión que viene por parte del señor, o más bien de Monseñor Carlos Alberto Correa Martínez, quien es el obispo de la diócesis de Apartadó, quien hoy nos trae esta reflexión del día para todos ustedes, para todos los oyentes de nuestra emisora Marina Estéreo. Arranquemos este día como debe ser, agradeciéndole a Dios y escuchando la reflexión del día. Adelante, Monseñor.
12: Muy buenos días, un saludo a todos los radioescuchas que siguen este magazine, estos medios de comunicación y este servicio que presta nuestra Armada Nacional, que siempre está unido al acontecer de nuestra bella patria colombiana. Quiero unirme a las voces que durante esta semana nos están haciendo reflexionar y pensar sobre este terremoto que hemos vivido, ante el dolor que ha causado el reciente terremoto en nuestro país. Desde la diócesis de Apartadó queremos expresar nuestra cercanía, nuestra oración y nuestra solidaridad con todas las familias damnificadas. La palabra de Dios nos recuerda que Dios es nuestro refugio y nuestra fuerza, poderoso defensor en el peligro. Hoy queremos que esa fe se convierta también en solidaridad concreta. Por eso los invito a unirnos en la solidaridad. Y el signo más eficaz de la solidaridad es el pensar en el que sufre. Ese pensamiento lo podemos llamar oración. Pensar en esa persona que ha perdido sus seres queridos, sus enseres, que ha perdido en este momento la capacidad de un mañana ante la tragedia. Pensar en ellos profundamente, con un corazón limpio, con los deseos de consolar, eso se llama oración. Ojalá todos los colombianos nos unamos con nuestra oración por todas estas víctimas de esta tragedia del terremoto, pero también con nuestra solidaridad concreta, compartir no de lo que nos sobra, sino de lo que tenemos. ¿Qué tenemos que no hayamos recibido gratis? Todo es un don y una gracia que nos provee el Creador. Es la hora de proveer a aquellos que padecen la necesidad de alimentos, de medicinas, de vestido, de
13: dignidad. Hola, José, ¿qué? Todo bien.
12: Deseamos que la solidaridad
13: así conectado y primero, pero no sale nada.
12: Eficaz.
13: Ya, Ya le escribí el módulo.
12: Mira, nuestra pastoral social está recibiendo alimentos no perecederos, productos de aseo, higiene y elementos de primera necesidad que pueden llevarse al banco de alimentos que queda en el municipio de Apartado. También los que deseen realizar donaciones. Hay diferentes bancos muy seguros que están recibiendo dinero para la emergencia. A nuestros hermanos que hoy sufren, queremos decirles que no están solos, que oramos por ellos y queremos estar cerca con ellos.

0: la Armada de Colombia en apoyo a ese devastador terremoto y a todo el daño que ha causado en el territorio nacional. La Armada de Colombia está siempre apoyando a las comunidades. Cuando son con 44 minutos, me voy con el pronóstico del tiempo, señores. El pronóstico del tiempo a través de Marina Estéreo.
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0: Sí, señores, vamos a ver cómo se encuentra el pronóstico del tiempo para esta semana aquí en todo el territorio nacional.
2: A continuación, el pronóstico del estado del tiempo para la tercera semana del mes de agosto del presente año. Estos días van a estar supeditados por el paso de la onda tropical número 38 de la temporada, la cual va a continuar con su tránsito hacia el occidente, concentrando abundante nubosidad con lluvias y tormentas eléctricas en algunos casos, principalmente en zonas del norte, occidente del territorio nacional y eventualmente en sectores del Piemonte llanero. Es probable que las lluvias en algunos casos vengan acompañadas de tormentas eléctricas. Los departamentos con mayor probabilidad de lluvias se esperan en zonas de las regiones Caribe y Andina, con probabilidad de acumulados altos, principalmente en horas de las tardes y de las noches. El archipiélago de San Andrés, Providencia y Santa Catalina se espera mantenga condiciones de cielos entre parcial y mayormente nublados durante estos días. Probabilidad de algunas lluvias de carácter intermitente. Las de mayor consideración se esperan hacia el sector marítimo colombiano. La región amazónica se espera con condiciones de cielos entre parcial a mayormente nublados, predominio de tiempo seco en gran parte de la región, salvo hacia el occidente, en zonas de los departamentos de Caquetá y Putumayo, donde podrían registrarse algunas lloviznas de variada intensidad. También hacia la zona nororiental, en zonas del departamento de Guainía, se podrían registrar lluvias entre ligeras y moderadas. Para más información, no olviden consultar nuestra aplicación IDEAM en tu mano.
0: En Colombia son las 7 de la mañana con 46 minutos, señores. 7 de la mañana con 46 minutos. Y llegó la hora de irnos con la información del momento en el magazine institucional Marina al Día.
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0: Sí, señores, nos preparamos todas las mesas de trabajo que estamos enlazadas en este magazine para llevarle a ustedes los principales titulares de las noticias y acontecimientos con las que amanece nuestro territorio nacional, nuestras regiones y cómo amanece también el mundo entero. Adelante, Andrés, con los principales titulares.
3: Así es, mi primero, como usted lo dice, a las 7 de la mañana, 47 minutos, 7:47. Le comento que el ARC La Guajira navega por Colombia, por eso en ese buque zarpó desde Cartagena de Indias rumbo hacia Miami en los Estados Unidos.
0: Sí, señores, también quiero decirles que en un acto de profundo amor por Colombia y de liderazgo social incansable, nuestra querida y hermosísima Shakira llegó a Quibdó para ponerse al frente de la tragedia y devolverle la esperanza al pueblo chocuano tras el devastador terremoto.
3: Por otra parte, Colombia presente en la cuarta edición del ejercicio naval multinacional Galapex 2026, organizado en Ecuador.
0: Sí, señores, y quiero contarles que a bordo del ARC Golfo de Morrosquillo zarpamos rumbo al departamento del Chocó.
3: Así es, y la Armada de Colombia dio contundente golpe al narcotráfico en el Caribe colombiano.
0: Sí, señores. Quiero también contarles más adelante, ampliándoles la información, donde se iniciaron jornadas de limpieza y embellecimiento a las calles del municipio de Turbo con la articulación de la Armada Nacional de Colombia. Adelante, San Andrés.
4: ¿Qué más, compañeros oyentes? Bueno, aprovecho para decirles que la isla de San Andrés registra un cielo mayormente nublado con presencia de lloviznas dispersas en algunos sectores con una temperatura 28 grados centígrados con un 35% de probabilidad que se continúan con precipitaciones. Sí, señor. En el panorama informativo de hoy les contamos que la Armada de Colombia protege el nacimiento de las tortugas marinas en el archipiélago, al mismo tiempo que el Avimar fortalece el monitoreo marítimo con una nueva boya de oleaje en San Andrés. Adelante, Iniria.
0: Adelante, David, desde Iniria. Nuestro compañero David Santamaría desde Inírida, Guainía.

0: Primero, buenos días a usted y también a Didier y a todos nuestros compañeros que se encuentran en esta hora súper conectados en toda la red de emisoras de la Armada de Colombia. Claro que sí, aquí también pues en Inírida pues tenemos, como uno dice por ahí, el techo bastante despejado. Estamos en una temperatura de 26 grados. Estamos también pues súper conectados, habilitados, llegando desde un término ya pues vacacional, súper activados, mi primero, bendecido por Dios y apoyando pues mucho también a todas esas zonas pues que sufrieron obviamente por el tema pues del sismo, ¿no? Y asimismo también pues tengo por aquí dos titulares de noticias que también pues vamos a darle paso más adelante, como es: el Guainía se prepara para una jornada de humor y solidaridad por los animales. También tenemos una jornada, también hubo una jornada integral de salud en beneficio a la comunidad del Coco. Esas son las dos noticias importantes que tenemos para el día de hoy para nuestro magazine institucional Marina Aldi.
1: Sí, señores, son las principales noticias desde las diferentes regiones del territorio nacional a esa hora de la mañana. Adelante, Andrés, vamos a ampliar la información regional sobre la jornada de limpieza y embellecimiento en las calles del municipio de Turbo, donde la Armada de Colombia tuvo una principal participación. Ampliemos esta información que tenemos a través de nuestra emisora Marina Estéreo Turbo.
2: Así es, mi primero, porque en el marco del cumpleaños 186 del distrito de Turbo, en el departamento de Antioquia, la Secretaría de Agricultura, Desarrollo Rural y Medio Ambiente lideró una jornada de limpieza y embellecimiento el pasado fin de semana en la carrera 14, recuperando los jardines y separadores viales entre las calles 104 y 115. Por su parte, la Alcaldía Distrital agradece profundamente el compromiso y la articulación interinstitucional de la Armada Nacional a través del Batallón Fluvial de Infantería de Marina número 16 y del Centro Internacional de Excelencia Avanzada Fluvial, de la Policía Nacional, el Plan de Intervenciones Colectivas, la empresa Futuraseo, la Secretaría de Movilidad y los diferentes colectivos sociales. Con estas actividades, la Armada de Colombia reitera su compromiso con el cuidado del medio ambiente y el desarrollo y embellecimiento de esta región del país.
1: Sí, señores. Adelante, Didier, con la información regional desde el hermoso paraíso de los siete colores, desde San Andrés Islas.
3: Claro que sí, mi primero. Bueno, les comento que en medio de las aguas del Caribe colombiano, los cayos del archipiélago de San Andrés, Providencia y Santa Catalina se convierten nuevamente en escenario de uno de los procesos naturales más importantes para la conservación de la vida marina, el nacimiento de cientos de tortugas que emprenden su primer recorrido hacia el mar. Durante la actual temporada de anidación, el Comando Específico de San Andrés y Providencia, a través del Batallón de Infantería de Marina número 11, ha acompañado el monitoreo y la protección de nidos de tortuga carey, tortuga verde y tortuga cabezón en los cayos de Roncador, Serrana, Serranilla, Bolívar y Alburquerque, contribuyendo a la conservación de estas especies y de sus áreas de anidación. Como resultado de este seguimiento, más de 1.319 ejemplares han nacido en los cayos del archipiélago. De igual forma, permanecen bajo seguimiento nidos de tortuga carey y tortuga cabezona con casi 10.000 huevos en proceso de incubación, cuyo desarrollo es monitoreado permanentemente por el personal militar destacado en esta zona insular. La labor es desarrollada por los infantes de marina que integran los puestos navales avanzados, quienes además de ejercer soberanía y mantener presencia permanente en alguna de estos territorios más apartados del país, realizan recorridos de vigilancia por las playas, identifican las zonas de anidación, protegen los nidos y acompañan el desplazamiento de las crías durante sus primeros metros hacia el mar. Estas acciones fortalecen la conservación de especies como la tortuga carey, catalogada en peligro crítico de extinción, y la tortuga cabezona, fundamentales para el equilibrio de los ecosistemas marinos y la preservación de la reserva de biosfera Seaflower. Con estas acciones, la Armada de Colombia reafirma que la protección del archipiélago también implica preservar la riqueza natural que alberga al integrar el ejercicio de la soberanía con la conservación de los ecosistemas estratégicos de la reserva de biosfera Seaflower y la protección de las especies que hacen parte del patrimonio ambiental de Colombia. Adelante, compañeros.
1: Sí, señores. Didier, yo quiero preguntarte si ya te pusiste la camiseta de los protectores y cuidadores de tortuga, ¿no?
3: Llegó a mí primero, bueno, todavía no, tengo que conocer primero que todo esa camisa, estamos aquí en ambientación de este hermoso lugar caribeño, pero bueno, poco a poco vamos adaptándonos y haciendo parte de todas esas buenas y lindas iniciativas.
1: Sí, señor, ahí te dejé a Tainar Báez para que te presente. Como dice mi compadre Tainar Báez, anda conmigo para que te conozcan.
3: Claro, sí, señor.
1: Bueno, sí, señores, y el trabajo grande que hace la Armada de Colombia, soy conocedor de él allá para la protección de la Reserva de Biosfera Seaflower en el departamento Archipiélago. Adelante, bueno, voy a decirles acá un contundente golpe al narcotráfico en el Caribe colombiano. La Armada Nacional incautó 1.426 kilogramos de clorhidrato de cocaína que eran transportados en una embarcación tipo GoFast con destino a costas extranjeras. La operación desarrollada mediante la articulación de capacidades marítimas y aéreas permitió la captura de 3 colombianos y evitó que cerca de 3.5 millones de dosis llegaran a los mercados ilegales. Con este resultado, las estructuras criminales dejan de recibir aproximadamente 66 millones de dólares, afectando directamente sus finanzas y capacidades logísticas. El trabajo que hace la Armada de Colombia día a día para evitar que el narcotráfico siga cogiendo fuerza y dándole duro golpe a su logística y a sus finanzas. La Armada de Colombia se compromete a continuar laborando de esta manera. Adelante, mi compañero David Santamaría, allá en Puerto Inírida de Aguainía, con la información regional.
0: Y primero, muchas gracias, sí, señor, desde la tierra de muchas aguas. Bueno, mi primero, el Guainía se prepara para una jornada de humor y solidaridad por los animales. Este próximo 28 de agosto, el municipio del Guainía será escenario de una jornada que combinará humor, entretenimiento y solidaridad con una causa que busca beneficiar a los animales en condición de calle. La iniciativa contará con la presentación de una reconocida humorista colombiana llamada Lina Darme, quien llegará al municipio para ofrecer un gran show a la comunidad. Sin embargo, detrás de esta actividad existe un propósito social: promover la ayuda y el cuidado de los perros y gatos que se encuentran en situación de calle. La gestora social hizo un llamado a la comunidad para vincularse a esta campaña mediante un trueque solidario. Quienes entregan un kilo de alimento para perro o gato recibirán una manillita o una boleta, la cual pues será entregada a cada uno, para que pues obviamente miren el espectáculo. Con esta estrategia se busca no solo brindar un espacio de diversión a los habitantes, sino también sensibilizar y movilizar a la comunidad frente a la protección y el bienestar de los animales. La invitación es para que los guainianos se sumen a esta causa y demuestren que a través de pequeñas acciones es posible generar grandes cambios. Una noche de humor, una causa que nos une y una oportunidad para ayudar a quienes más lo necesitan. Es esta gran campaña que lidera nuestra gestora social, mi primero. Les comento también que aquí en el Guainía hay dos fundaciones, dos albergues, pues los cuales la comunidad está muy comprometida y pues siempre están apoyándolos y llevándoles comidas a nuestros animalitos de calle. Entonces, un trabajo muy bonito, un trabajo social muy hermoso. Yo también soy muy sobreprotector de los animales, incluso pues aquí a bordo de la unidad, siempre a la unidad que voy tengo mis animalitos, los cuales apadrino. Aquí tengo dos gaticos y un perrito, son los que les suministro su comida diario. Entonces es importante, y también yo le invito a usted, e invito también a Didier para que se sumen a esas campañas desde sus respectivas unidades. Muchas gracias, mi primero.
1: Sí, señores, David, bueno, no, y no es mentira, me consta que David Santamaría es un protector de los animales. Allá cuando salió del Carmen de Bolívar, dejó alrededor de ¿cómo fue? Dejó a Juancho, al lobito, dejó a la negra, ¿cierto, David?
0: Sí, claro que sí. Ahí adoptados. Consigna, siempre esa es la idea.
1: Sí, señores.
0: Que la consigna se vaya avanzando y no dejemos abandonar a nuestros perritos.
1: Bueno, y yo creo que nosotros tenemos ese sentido de pertenencia por los animales, ¿no? Los que hemos estado en el área de operaciones aprendemos a valorar los animales. Por ejemplo, Didier, cuando tenía una mascota, me contaron por acá que tenía una mascota en la lancha, Didier. ¿Cómo es eso?
3: Uy, ¿cómo va a ser posible ese suceso?
1: Didier, me contaron por acá que tenías una mascota en el bote que te seguía. Que si uno quería encontrarte, Didier, solo tenía que ver dónde estaba tu mascota, en qué puerta fuera estaba. Si estaba fuera de la cámara, estabas en la cámara. Si estaba en el muelle, es porque estabas por allá.
3: Sí, sí. No, no, he tenido pues perritos y sí, y es muy linda esa labor. Por ejemplo, ahorita acá en San Andrés veo que llega una fundación que les traen comida, también colocan algunos perritos en adopción y bueno, es bastante lindo ver eso. Bueno, también la obra que hace mi primero Santa María, allá dejó también sus animalitos en Puerto Leguízamo. Bueno, donde va el hombre encuentra, sea un gatito, un perrito, en fin, pero bueno, hay que resaltar esa buena labor.
1: A esta hora de la mañana saludamos en Coveñas al IEP Jesús Beltrán, que se encuentra allí escuchando la emisora Marina Serio, el enlace satelital. Didier, vamos a participar del tema del día. El tema del día para hoy, para todos los oyentes, para que participen y se comuniquen a través de nuestras líneas de las diferentes emisoras a nivel nacional. ¿Cuál es esa cosa que en una región de Colombia es completamente normal, pero en otra región les parece extraña? Y hablamos precisamente de la diversidad cultural que tenemos en Colombia. Por ejemplo, Didier, ¿es de dónde?
3: Bueno, esa pregunta siempre es bastante curiosa porque no me siento ni de la costa ni de Antioquia. Yo siempre lo describo como que soy el hijo del cachaco de la tienda. Nací en Antioquia, pero me crié en Cartagena. Bueno, la mayoría de mis familiares están en Antioquia, pero mis papás, como buenos paisas, fueron a montar tienda a Cartagena. Entonces soy el hijo del cachaco de la tienda.
1: Okay, y me imagino que hincha del Junior, ¿no?
3: No, la verdad, hincha, no soy así como un poco de pastelero, que no sabe, no tiro más que todo como hacia el nacional, pero soy muy, como muy imparcial también por ese lado.
1: David,
3: Cuando juegan a nivel internacional del equipo que esté representando a Colombia.
1: ah, no, pero es que eso es una regla de oro. Cuando un equipo de Colombia, sea el que sea, sea el mayor rival de nuestro equipo, somos hinchas de ese equipo, porque es que es la representación, es prácticamente otra selección más representando nuestro país Colombia, ¿no? David, ¿de qué parte eres? Barranquillero, ¿no?
0: Oiga, yo soy, claro, netamente. Oiga, Didier, que se deje su cuento, que Didier es de los que la barra que le dé fría a ese equipo le da el hombre. Eso. Oiga, usted sabe que es así, mi primero. Usted sabe que uno está en la barra y la barra que uno le dé fría, uno ahí se monta esa camiseta, la de Junior o la de Nacional. Eso es
1: O
0: así.
1: sea
0: Ahora que
1: que
0: le dé fría,
1: Didier puede
0: ahí es
1: haber
0: la que le
1: un.
0: hago barra.
1: O sea que Didier
0: Claro.
1: puede llegar a la barra de Jaguares y también le hace fuerza si hay
0: Ay,
1: fría.
0: hermano, después que tenga sus frías ahí, su hidratación, van a hacer su barra.
1: Óyeme,
0: Oiga,
1: Didier, o sea que
0: primero.
1: ya tienes moto en San Andrés para pegarte a las caravanas allá del equipo que va ganando, ¿no?
3: Sí, ya tenemos, porque aquí es fundamental, porque en un lado queda el comando, en otro lado la emisora, la base, entonces es fundamental un medio de transporte.
1: Bueno, acá quiero preguntarle a mi compañero de mesa de trabajo, Andrés. Andrés, ¿de dónde es?
2: Mi primero, desde el Huila, del departamento del Huila, desde Pitalito Huila.
1: No me diga, mano. Es mano, ¿sí? Otoche,
2: Sí.
1: ¿no? ¿Cómo es?
2: Mano.
1: Mano. Ah, usted es de donde Celio, por allá.
2: ¿Celio qué?
1: Sí, señor. Bueno, cuéntame, Andrés, ¿cuál es esa cosa que en tu región es algo completamente normal, pero para nosotros, los costeños, los cachacos como Didier, bueno, Didier es 50-50, los barranquilleros como David y a toda esa gente que es de diferentes partes, que no es el Huila, es algo completamente extraño?
2: Mi primero, de pronto allá se maneja el tamal huilense que es redondo, mientras que de pronto en la costa no es redondo y lo ven diferente. Que el tamal con arroz, que la empanada con arroz, entonces es diferente en diferentes regiones del país.
1: Bueno, sí, la principal diferencia, además de la forma del acento, del hablado como tal, la principal diferencia que se encuentra a nivel cultural en Colombia es la gastronomía. Pero hay algo mucho que resaltar, mi querido David, mi querido Didier, es la gastronomía colombiana donde vayamos enamora. ¿O no, Didier?
3: Sí, total, definitivamente ese sazón característico de cada región es inconfundible y sobre todo los extranjeros. Eso yo creo que es lo que más amaña el personal extranjero que llega a nuestro territorio nacional.
1: Sí, David Santa María y Didier Castaño casi no querían salir del Pacífico a punta de tanto pusandao, ¿no?
0: Hombre, punta de pargo rojo con el zumo de camarón.
1: Sí, yo por ahí escuché que le estaban diciendo a mi gente Ula que sí, cómo hacían para volver a deleitar esos platos. Señores, en Colombia son las 8 de la mañana con 3 minutos. Estamos en esa emisión del magazine institucional Marina al Día, hoy desde la emisora Marina Estéreo Turbo. Seguimos más adelante con la presentación de las principales noticias y acontecimientos. Por el momento me voy con un corte musical. con un corte de mensajes institucionales aquí en Marina Estéreo Turbo.
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5: Esta es la hora. Las 8 y 4 minutos.
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1: En Colombia son las 8 de la mañana con 12 minutos, señores, 8 de la mañana con 12 minutos. Y a esa hora continuamos con esta emisión del Magazine Institucional Marina al Día.

0: Saludamos al IMP Estrada, que se encuentra por allá por la EMAR 9. Tigre, ¿qué más, hombre? Reportando sintonía hasta ahora de la mañana. Y a esa hora de la mañana tenemos invitado especial en nuestra mesa de trabajo. Continuando con esa emisión del magazine informativo Marina al Día, el magazine institucional de la Armada de Colombia. Hoy nos acompaña la señorita teniente de corbeta María Angélica Sierra Caucil. Mi teniente es la jefe del Comité de Bienestar y Familia del Cantón Militar de Turbo. Mi teniente, muy buenos días. Bienvenida al magazine informativo Marina al Día.
1: Hola, muy buenos días. Muchas gracias por la invitación. Estoy muy agradecida en estar en las mejores instalaciones de la Armada Nacional Turbo Antioquia.
0: Sí, señores, el mejor cantón militar de la Armada de Colombia. Mi teniente, una preguntita antes de iniciar. Vamos a hablar sobre el tema del día. Mi teniente, ¿es de dónde?
1: Yo soy de San Pedro Urabá, Antioquia.
0: De San Pedro Urabá, está en la casa, mi teniente.
1: Estoy en mi casa.
0: Está en el patio de la casa.
1: Así es.
0: ¿Y qué hace los fines de semana, mi teniente?
1: Me dedico a la familia, tengo una bebé, entonces estoy todo el tiempo hablando con mi familia, dedicándole tiempo a mi hija, a mi hogar.
0: ¿Y si va a San Pedro?
1: Sí, claro.
0: ¿Dice que cada 15 días infalible?
1: Así es.
0: Con el favor de Dios, mi
1: con
0: teniente.
1: Con el favor de Dios.
0: Ah, por eso fue que no la vi en el plan traslado, ¿no? Yo de aquí estoy y aquí me quedo, dijo algún expresidente de la República.
1: Así es.
0: Bueno, mi teniente, para entrar en contexto de esa entrevista en el día de hoy, usted es la jefe del Comité de Bienestar y Familia del Cantón Militar de Turbo.
1: Así es.
0: Vamos a hablar un poco sobre el trabajo del Comité de Bienestar y Familia del Cantón Militar de Turbo, mi teniente. Empecemos con saber cuál es la misionalidad del Comité de Bienestar y Familia, mi teniente, teniendo en cuenta el compromiso de la Armada de Colombia con el bienestar de sus tripulantes. ¿Cuál es la misión principal de los Comités de Bienestar y Familia a nivel institucional?
1: Ok. Bueno, iniciamos con la misión principal de los Comités de Bienestar y Familia, es contribuir al bienestar integral de nuestros tripulantes y relevantemente de nuestras familias, ¿sí? ¿Cómo? Entendemos que a través o detrás de cada hombre y mujer de la Armada Nacional hay una familia que también hace parte de la vocación de nuestro servicio. Lo que iniciamos es orientación, preparación, bienestar, actividades académicas, actividades lúdicas, con el fin de que no solamente sea trabajo, no solamente sea institucional, sino también dedicarle ese pedacito o esas horas a la familia y saber cómo, ¿no? Porque cada día se va haciendo una rutina en nuestras vidas, es uniforme, trabajo, horarios. Pero pues detrás de nosotros hay unos pequeñitos que nos están esperando en casa. Entonces, para esta actividad o para la Armada Nacional de Turbo específicamente, si vienen grandes actividades de las cuales estamos desarrollando durante el tiempo que vamos a estar aquí, y la idea es hacer de esta unidad una gran unidad de bienestar.
0: Sí, señores, de esa unidad una gran unidad de bienestar para sus tripulantes y para toda su familia. Siguiendo con este hilo de preguntas, mi teniente, el aporte en materia de seguridad en Urabá. Durante décadas, la Armada de Colombia viene generando estrategias para favorecer el bienestar y convivencia de nuestras familias. ¿Cuál es el trabajo que viene realizando el Comité de Bienestar y Familia en Turbo en favorabilidad de nuestros tripulantes y sus familias en este cantón?
1: Ok, el cantón de Turbo viene desarrollando un trabajo cercano con los tripulantes y en primisa escuchar antes de actuar, ¿sí? Desde el comité realizamos una orientación, un acompañamiento, y pues yo también soy parte de lo OAFAN 13, que sí, es que nos permite interactuar y estar pendiente tanto a las familias, como a las mujeres, como a los infantes, como a los oficiales, como a los oficiales, ¿sí? Y de los niños. Y articulamos la diferencia y las dependencias profesionales cuando se identifican las necesidades de una intervención específica. Entonces, de igual manera, desarrollamos también actividades promocionales y preventivas en temas como salud mental, prevención de consumo de sustancias, relaciones familiares, comunicación y resolución de conflictos. Entonces, ese es nuestro gran aporte desde familia. Y también quiero traerles una frase que en el día de hoy quiero enfatizar, y es: no queremos que nuestros tripulantes esperen a estar en una situación de crisis para pedir ayuda. Queremos que sepan que pueden acercarse desde este momento en que sientan que necesitan una orientación psicológica. Y aquí voy a estar yo para escucharlos y para prevenir cualquier actividad anormal que se pueda presentar. Porque recuerden que esta gran unidad, el pilar fundamental, es nuestro hogar.
0: Sí, señor mitente. Me gusta esa partecita de no ser reactivos, sino también activos o preventivos, más bien, ¿no? Esa partecita enfocada a eso.
1: Así es.
0: Sí, señora. Excelente, mitente. Mitente, y finalmente, ¿qué mensaje desea enviar a los hombres y mujeres que integran la Armada de Colombia? Porque nos escuchan en todo el territorio nacional a través de nuestras 17 emisoras y de la emisora Marina Estéreo Online desde Bogotá. Y a los veteranos que han contribuido a escribir su historia y a las familias que los acompañan en su vocación de servicio a esta patria tan hermosa como es Colombia.
1: Ok. Bueno, el día de hoy quiero enviar un mensaje de gratitud y reconocimiento a todos esos hombres y a todas esas mujeres que han dejado su vida, que han dejado todo lo que le corresponde de ser a esta institución, ¿sí? Esto es una disciplina y una enorme vocación de servicio.
0: Sí, señora.
1: Sí, el que estamos aquí con este uniforme es porque tenemos vocación. A nuestros veteranos quiero expresarle un gran reconocimiento y gratitud por el legado que han construido, por contribuir con su servicio a esta historia de nuestra institución. Y a las familias también quiero que sepa que son un pilar fundamental. O sea, cuando nosotros estamos en el desborde, que de pronto tenemos muchos problemas, tenemos crisis existenciales, porque somos seres humanos, ellos están ahí para darnos una voz de aliento, ¿sí? Muchas veces nos despertamos y a nuestro lado está nuestro esposo, nuestro hijo, quien te da un abrazo y te dice que tienes, dale, o sea, la vida debe continuar. Entonces, esa es nuestra inspiración para seguir adelante, ¿sí? Por eso quiero que fortalezcamos nuestras familias y también darle muchas gracias por el día de hoy invitarme a dar este hermoso mensaje.
0: Sí, señora, créame que ese mensaje es bastante importante porque los que vivimos esos momentos y sabemos que ese abrazo de gracias o ese abrazo de mami, papi, te quiero mucho, es muy significativo. Le da a uno como que esa 110% en la batería de emocional y eso se aplica a todo, mi gente, a la parte laboral, a la parte personal, a la parte de todos los aspectos, ¿no? Inclusive a la parte espiritual. Yo pues espero o aspiro a ser bastante espiritual, me considero de esa manera, bastante creyente en Dios.
1: Así es. También quiero dejar un mensaje. Yo soy muy creyente de que debemos ser empáticos. A veces nos falta ser empáticos, pero recordemos que tener empatía es colocarnos en los zapatos de los demás. Muchas veces no estamos en nuestras mejores condiciones y que tú te le acerques a un compañero o a un subalterno o a un superior y lo veas, no necesitamos ser psicólogos para entender que alguien está mal. Cuando la persona se aísla, cuando la persona no te quiere hablar, cuando la persona está siendo un poquito grosera, por decirlo así, debemos ser empáticos y acercarnos a esa persona y tener solidaridad de compañerismo. Entonces,
0: sí, señora.
1: La invitación es ser solidarios y ser bastantes compañeros.
0: Sí, señora, mi tente, por acá le mandan a decir de una de nuestras emisoras, mi tente, se le escucha la voz como un ser de luz, solo escucharla alegra el día, que muchos saludos y bendiciones por esa hermosa labor que hace.
1: Muchas gracias por ese mensaje tan bello, sí, soy bastante humana y creo que lo reflejo en todo el sentido de mi ser, en mis palabras, cómo hablo, cómo actúo, y muchas gracias que lo estén viendo. Sé que no, de pronto no me están viendo en pantalla, pero sí me están escuchando. Y cualquier cosa que necesiten, simplemente ahí estaré para escucharlos. Mi oficina queda en el Beflin 16. Cualquiera que necesite una orientación puede llegar allá y con gusto se la daré.
0: Sí, señores. Willy, ¿ya escuchaste? Estamos, Omitente, está a la disposición de todos ustedes, Omitente, y no puedo dejarla ir sin que participe en el tema del día. Ya nos dijo a todos, ya le dijo a toda Colombia que usted es de San Pedro, de la región de San Pedro del Urabá.
1: Así es.
0: ¿Qué cosa es normal en su tierra, en su región, que a otras personas que no somos de esa región nos parece extraño?
1: Uy, está difícil la pregunta, que no sé.
0: ¿Qué es normal para usted? ¿Qué otra gente le ha dicho? ¿En serio? ¿Eso es así? Yo eso no sabía que se hacía así, o yo no sabía que esa comida era tan rica.
1: Bueno, creo que lo primero que me dicen es, ¿y usted por qué habla así?
0: Ah, ok.
1: Usted habla como costeña.
0: Sí.
1: Entonces,
0: pero no es costeño, ¿no? Exactamente. Los que somos de esta región somos chilapos.
1: Somos chilapos, San Pedro, Urabá, Antioquia. Entonces, claro, lo primero que me dicen, usted es barranquillera. Y yo, no, yo soy orgullosamente sanpedreña, pero es que San Pedro es Antioquia. Y yo, sí, somos antioqueños, pero tenemos un poquito de costa, estamos multiculturalizados, entonces es un honor para mí tener esas raíces, bailar el porro, comer ñame, la yuca, el plátano, el queso, el todo, o sea, delicioso. Entonces, y también tenemos el privilegio de comernos la bandeja paisa, entonces... eso creo que es una gran virtud.
0: O sea, tiene el privilegio también de ser bilingüe como tal. El día que quiera habla paisa y el día que quiera habla costeño.
1: Así es.
0: Vea pues. Bueno, señores, es mi teniente, la señorita teniente de corbeta, María Angélica Sierra Caucil. Ella es la jefe del Comité de Bienestar y Familia del Cantón Militar de Turbo. Teniente, yo quiero darle muchas gracias en nombre de todos los hombres y mujeres que a esta hora de la mañana la escuchamos de la Armada de Colombia a través de las emisoras institucionales en todo el territorio nacional y de todos los oyentes que sé que, como lo dice Willy acá, su voz nos alegra el día y es bastante confortante escucharla. Queremos agradecerle por estar aquí en los micrófonos de Marina Serio, mi teniente.
1: Muchas gracias y espero que nos volvamos a encontrar pronto. Por favor, escriban los temas que quieran abordar y yo voy a estar aquí para orientarlos en cualquier situación.
0: Sí, señora. Mi teniente, como le comentaba hace un momento fuera de micrófonos, esta va a ser su casa una vez a la semana. Aquí tenemos programa radial con la oficina de familia. Entonces, bienvenida siempre a su emisora Marina Estéreo y esta es su casa.
1: Muchas gracias. Un abracito.
0: Sí, señores. Un abrazo para todos los oyentes de parte de mi teniente María Angélica Sierra Caucil. Señores, cuando son en Colombia a las 8 de la mañana, 24 minutos, me voy con los corresponsales. A esa hora de la mañana envío un saludo especial a la gente que nos escucha en San Andrés, en el Mar de los Siete Colores, en la Tierra de Muchas Aguas, en Puerto Inídia, Guainía, en el Jardín Exótico del Universo, señores, en Puerto Leguízamo, Putumayo, la gente que está en el Oriente, allá con mi compañero Julián Hernán Cantillo. Sin dejar de lado a mi gente linda del Pacífico colombiano, que hoy nos pegamos todos a acompañarlos, principalmente allá en Buenaventura, a Manuel Cortina y su excelentísimo equipo de trabajo, la gente que está en Tumaco, Nariño. Allá se encuentra Eliasid Guzmán junto al cabo primero Edwin Chacón y todo el equipo de trabajo. En Bahía Málaga, señores, allá se encuentra Lion de la radio. Y a todas las 17 emisoras que se conectan, estamos pendientes por conectarnos con Alexander Morea, mi jefe Morea, que se encuentra en el lanzamiento hoy de una campaña que lidera la Armada de Colombia. Estamos a la espera de la llegada de un invitado especial. Me voy con micrófonos abiertos para los corresponsales. Corresponsales, a esta hora de la mañana. Corresponsales David Santamaría.
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0: Sí, señores, cuéntamelo todo, David.
3: Hablamos un poquito de algo también pues muy tradicional en la costa, como es en Barranquilla, como es la butifarra, ¿no? Oiga, una vaina excelente, ¿usted la ha probado?
0: La butifarra, oh, hombre, David, como que no. Sí. Así como Daniel Castaño y como mi teniente María Angélica Sierra, yo también soy bilingüe. Yo tengo mi pedacito de costa. Es más, a mí la gente se confunde y cree que yo soy europeo por mi feeling.
3: Claro. No, claro, sobre todo por ese
4: perfil griego.
0: Sí, sí, no, la gente que me ve a lo lejos dice, ese man es europeo, ¿no?
3: Sí, sí, claro. Esa nariz suya perfecta. Bueno,
0: esa nariz mía claro, que me dejaron caer de pequeño, pero bueno, no es culpa de mi mamá.
3: Oiga, sí, entonces, la butifarra, incluso cuando uno sale a permiso y llega a las unidades, pues hay gente que del interior que pues la ha probado y siempre, no, que trae la butifarra. Entonces, es un plato, es algo típico pues de la ciudad de Barranquilla, que lo encuentra uno en soledad porque es la mata, como el alma donde hacen la butifarra,
0: sí,
3: muy
0: señor.
3: Rica, deliciosa, con el bollito de yuca y el toquecito de limón.
0: Oye,
3: recomiendo que eso es espectacular.
0: David, le doy un saludo a mi gente linda de El Carmen de Bolívar, ¿no?
3: Uiga, la tierra de la yepacorina.
0: Sí, señores, y precisamente para allá voy. Cuando uno está en El Carmen, te pasó igual, le pasa a mi compadre, al sargento... Bueno, a todo mundo que estamos en El Carmen de Bolívar. Cuando salimos a algún lado, ¿qué nos piden, David, cuando estamos trabajando en El Carmen?
3: La yepacorina, oiga, sí. ¿Se trae buena yepacorina esa?
0: Sí, mi teniente Sierra ha probado la yepacorina, ¿sí? No ha tenido el placer. Didier Castaño ha probado la yepacorina.
4: Allá mi primero Santa María nos llegaba, cuando estaba en Leguízamo y se pasaba por allá, llevaba su yepacorina sin novedad.
0: Sí, señores.
3: En ese momento, sí, claro.
0: Pregúntale a Dumas Duarte, pregúntale a Cristian Paso, a Joel, si ellos saben lo que es. Literalmente, la expresión en El Carmen es a recostarse una yepacorina así con cola román.
3: O con Coca-Cola, o con café.
0: O con un vasito de leche así, de tibia, así.
4: No, y cuando uno cruza por el Bixo, ese es imperdonable no traerse unas cuantas chepacorinas.
0: Y ya, me imagino que has cometido el error, David, Didier, de coger la chepacorina, comprarla y llevarla en la mano.
3: Eso se pierde.
0: Eso es un grave error. Tú empiezas a probarla en el camino y cuando llegas a tu destino ya no hay chepacorina. Eso es,
3: sí, claro.
0: Yo creo que eso es como adictivo. Señores, 8 de la mañana, 29 minutos, me voy con corresponsales. Ahorita mismo me voy para Bahía Solano, Chocó. Allá tenemos a nuestro compañero, el Don Alexis Estrada, más conocido como el Tigre de la Radio. Tigre, buenos días, adelante.
5: Mi primero, muy buenos días. Gracias por dar paso a esta información más importante con que amanece el Pacífico colombiano, que tiene que ver con la información de la señora gobernadora del Pacífico, especialmente de la ciudad de Quito, la señora gobernadora Nubia Carolina, quien hizo presencia en San José del Palmar, epicentro de la emergencia ocasionada por el reciente sismo el pasado 10 del presente mes, donde se anunció despliegue de asistencia humanitarias, atender a las familias afectadas, especialmente de esta parte del Pacífico colombiano. Escuchemos sus palabras a través de los micrófonos institucionales de la Radio de la Gente.

0: Primero me copia, señor, luego me copia.
1: Fuerte y claro, cuéntame. Adelante con la intervención de la señora gobernadora.
0: Ok, sí, señor. Como estaba informando hace un momento, la información tiene que ver con la gobernación del Chocó, la señora Nubia Carolina Córdoba, quien hizo presencia en San Juan del Palmar, epicentro de la emergencia ocasionada el pasado 10 de este presente mes, donde anunció el despliegue de asistencias humanitarias para atender a todas las familias afectadas. Escuchemos sus palabras a través de los micrófonos institucionales de la radio de la gente.

0: Parece que estamos teniendo problemas, Estrada, con las declaraciones de la señora gobernadora. Parece que no está saliendo el audio desde tu origen.
1: Ok, mi primero. Bueno, así le comento, le amplío un poco más la información, donde se llevaron ayudas por parte de la Armada de Colombia, del Ejército, de la Policía, las entidades gubernamentales, no gubernamentales, porque estamos unidos por nuestros hermanos del Pacífico colombiano.
0: Sí, señores, estamos bastante unidos. Ahí saludo a esta hora de la mañana a mi querido compañero William García. Alexis, cuéntame, Tigre, cuéntame, ¿de dónde eres tú? ¿De qué parte de la región de Colombia eres tú?
1: Bueno, mi primero, yo soy de Corozal Sucre, la perla de la sabana, señor.
0: Sí, señores. ¿Y para ti qué es normal que otra gente te dice, uy, qué te decía Andrea cuando tú llegabas con una costumbre corozalera allá a San Andrés?
1: Bueno, me decía, oiga, yo sé por qué le gusta tanto el jugo de corozo, porque yo siempre decía a mi suboficial, hoy nos vamos a buscar un jugo de corozo para refrescarnos el calillo, que lo tenemos como pavimento nuevo.
0: Oh, sí, señor. Señor, oiga, el jugo de corozo, el jugo de maracuyá y el jugo de tamarindo, definitivamente son. Eso es como cuando tú prendes el aire acondicionado en 16, así.
1: Sí, señor, 100%. El que llegue a Corozal tiene que tomarse su buen jugo de corozo.
0: Sí, señor, con unos buenos patacones allí en el terminal, ¿no?
1: Claro que sí, señor. Patacones con todas las clases de carne que usted quiera provocar. Ahí se encuentran en Corozal y un buen mote de queso y los distintos platos tradicionales que se encuentran en la Perla de la Sabana.
0: Óigame, un día
1: Todos los días
0: encontré
1: nos llevan
0: yo
1: ahí
0: a
1: en la
0: David
1: fiesta.
0: Santa María con unos platos de chicharrones con yuca de allá donde el Ñeco en el Carmen de Bolívar que tenía hasta la frente llena de grasa de chicharrón.
1: Así es, mi primero. Es como cuando llega una lorica. Uno ve a las personas en las esquinas disfrutando de los chicharrones, también de la cultura hermosa de esa parte de Córdoba, Sucre y Bolívar, que son tradiciones y culturas muy especiales, como la hay también en todo Colombia.
0: Sí, señores. Bueno, Alexis, muchas gracias por estar aquí en los micrófonos de Marina Serio. Gracias por la información que ocurre en el departamento del Chocó, específicamente en Vallasolano y el epicentro del terremoto San Juan del Palmar, ¿no?
1: Así es, mi primero. Gracias a usted por brindar esta bonita información y también por el espacio a través de los 102.3, ya sobre las 8:34 minutos.
0: Sí, señores, 8:34 minutos. Tengo también, me voy para Guapi, Cauca, sigo en el Pacífico colombiano con los corresponsales, viejo Willy. Buenos días, ¿cómo vamos? William García, la voz de la radio de la Armada en Guapi, Cauca. William,
1: Luis
0: adelante.
1: Ángel y para todos los oyentes del Magazine Marina al Día, tengan ustedes muy buenos días. Les saludamos en este momento desde acá, desde el municipio de Guapi, que hoy amanece con una temperatura de 26 grados centígrados, cielo parcialmente soleado. Que hoy se espera pues una calor bastante fuerte en lo que tiene que ver con el litoral pacífico colombiano. Y le comento que la noticia más importante que registramos en estos momentos pues tiene que ver donde el ARC Bahía Colombia lleva más de 130 toneladas de ayudas humanitarias a las comunidades afectadas del Pacífico colombiano. Desde el puerto distrital especial de Buenaventura zarpó el buque de desembarco anfibio ARC Bahía Colombia, una unidad de superficie de la Fuerza Naval del Pacífico que emprende una misión humanitaria de aproximadamente 10 días, transportando 138 toneladas de ayudas humanitarias a distintas comunidades del Pacífico, Centro Norte, afectadas por las recientes emergencias en esta región del territorio colombiano. La misión tiene como propósito llevar asistencia, alivio a las familias damnificadas por el terremoto ocurrido el pasado 10 de agosto, que afectó especialmente a las comunidades del litoral Pacífico, mediante pues el traslado de elementos de primera necesidad y otros insumos esenciales para atender las necesidades más urgentes. En esta operación humanitaria es posible gracias al trabajo articulado de la Fuerza Naval del Pacífico, la Fundación de Colombia, Un Solo Corazón, la Fundación Santa Alianza, el Grupo Mayorista de Medellín, los oficiales profesionales de la Reserva del Comando Apoyo a la Misión del Pacífico, así como entidades públicas y privadas que se sumaron a esta iniciativa para hacer llegar la solidaridad a las comunidades más apartadas del territorio. Como parte de esta misión, la ARC Bahía Colombia realiza un recorrido por 8 puntos de atención en el Pacífico Norte, Huanchaco, Isla Mono, también en Puerto Pizarro, Docordó y también pues estarán en Nuquí. Desde estos puntos serán distribuidas las ayudas humanitarias de un total para 20 comunidades, ampliando pues el enlace de esta operación, permitiendo que la asistencia llegue a familias ubicadas en diferentes sectores del litoral pacífico. Más de 50 personas, entre personal militar, voluntarios, harán parte de esta misión que transporta elementos esenciales como kits de alimentos, medicamentos, colchonetas, almohadas, cobijas, zapatos, entre otros elementos. Con esta misión, pues la Armada de Colombia pone sus capacidades navales, logísticas, humanas al servicio de las comunidades afectadas por las emergencias, facilitando el transporte y la entrega de estas ayudas humanitarias en todo el país y, por supuesto, en estos lugares donde las condiciones geográficas representan pues un desafío para el acceso oportuno de la ayuda humanitaria. Una vez más, pues la Armada de Colombia reafirma su compromiso con la protección y el bienestar de las comunidades del Pacífico colombiano y continúa disponiendo sus capacidades para apoyar la atención de emergencias, desastres, fortalecimiento en la respuesta institucional, contribuyendo a llevar ayuda, esperanza, solidaridad a quienes más lo necesitan. Pues esta es toda la información que registramos en estos momentos desde Guapi, en el litoral Pacífico colombiano, informó Sargento Viceprimero Willy García.
0: William, sí señor.
1: Ángel con más información.
0: William, cuéntame, antes de que te retires del enlace, cuéntame qué cosa es, de dónde es William para empezar, ¿no?
1: Yo soy del departamento de Boyacá.
0: De Boyacá en Los Campos, sí señores, boyacense de pura cepa. Bueno, viejo William, cuéntame, ¿qué es normal para ti allá en tu tierra que para otras personas nos parezca raro?
1: Para mí es normal la ruana, para otras personas pues no es tan normal. Así como la ruanita, pues que uno se la coloca de pronto en sitios templados, uno siempre carga su ruana para donde va, y pues para otras personas pues eso no es normal.
0: O sea, eso quiere decir que el Willy García tiene ruana.
1: Así es, claro, como todo buen boyacense siempre lleva su ruana.
0: Sí señor, ¿y le regalaste alguna ruana ahí a Willington o a Víctor Medina? ¿Les ha regalado alguna ruana para cumpleaños o no?
1: No, porque para ellos no es normal, ellos no la van a aceptar porque no están acostumbrados a cargar siempre o a llevar una ruana.
0: No, yo me quería
1: imaginar. Pero sí, se le puede hacer un detalle a ellos.
0: Sí, yo me quería imaginar a Víctor Medina con una ruana allá en la Plaza del Carmen, allá en la catedral a plena 2 de la tarde, allá en Ruanao. Me lo quería imaginar nada más. Viejo Willy desde Guapi, muchas gracias por tu participación, señores. Cuando son en Colombia a las 8 de la mañana con 39 minutos, nos vamos con más enlaces a esa hora de la mañana, nos vamos con Joel Ramírez, pero por acá quiero contarles antes que me dicen por acá, se ve maluco, pero sabroso sí es. Cosas raras que yo hago, que a la gente le parece rara, que cuando no debo cuidar la etiqueta, me gusta comer con la mano, señores. Pero de mi abuelita comía con la mano. Dicen que eso se siente la comida más sabrosa, ¿no? ¿Qué piensas tú, David Santa María?
2: Parece sí, que... claro que sí. Yo también tengo esa costumbre. Yo en una mano tengo el tenedor y en la otra con la carne la cojo con la mano. Eso, cuando se puede, se puede, ¿no? Se aparta el protocolo y pues le damos duro. Pero sí, claro. Yo también soy participante. A mí me gusta comer más que todo como con la mano. Eso es. Nos los enseñan en casa, pero también obviamente nos enseñan que cuando debemos utilizar los cubiertos en los sitios que se pueda, pues se utilizan.
0: Me dice por acá mi querida María España desde el Carmen de Bolívar, cosas raras primero, que hacemos los costeños, comer la sopa con guineo maduro, más raro aún si también le echamos el arroz.
2: Oye, le echan hasta suerita también, ¿no?
0: Ah, no, sí, sus dos cucharadas de suero a Toyagüey, me dice por acá nuestra reina de la sintonía desde el Carmen de Bolívar, nuestra querida María España, le mandamos un abrazo grande a ella y a todo el equipo de trabajo allá en cabeza de Wilmer Martínez, Imitola, Moreno y toda esa corte que tienen allá en el Carmen de Bolívar, a Vivas también. Óyeme, en Colombia son las 8 de la mañana, 40 minutos. Primero, cuéntamelo todo, Davis.
2: Primero también puedes enviarle un saludo y un cordial también a Víctor Medina, que ya se encuentra de PPR. ¿No sabía usted esa situación?
0: Mi compadre Víctor Medina, sí señor, el pirata.
2: Sí, el hombre está en el Carmen de Bolívar, sí, disfrutando señor, obviamente, estudiando y pues ya en adaptación a la vida civil.
0: Hombre, un abrazo grande a Víctor Medina.
2: Trabajo gustó Víctor durante los años que estuvo en el Carmen de Bolívar, resaltarlo, pues siempre muy comprometido con todo el trabajo en la parte de producción, de locución, de actividades. Pues yo soy testigo, 2 años y medio trabajé con Víctor Medina, excelente tripulante, excelente persona, y bueno, pues darle las gracias.
0: Sí, señor.
2: Por ese gran trabajo que realizó en el tiempo que estuvo en las emisoras.
0: Hombre, Víctor, y no son privadas, son en público, como debe ser, se exalta en público, se corrige en privado. Hombre, felicitaciones a nuestro compañero Víctor Medina, con quien también tuve la dicha de trabajar durante 3 años allá en el Carmen de Bolívar. Es un excelente profesional, todo lo que está diciendo David y bastante más, porque como persona es un gran ser humano. Tengo pendiente una ida a tomar chocolate a la casa de él, David. Nos invitó, tú sabes que él invita la ida a tomar chocolate, tenemos pendiente esa ida a tomar chocolate.
2: Sí.
0: Bueno, señores, 8:42, me voy ahora para Bogotá, que se encuentra Joel Ramírez. Mi querido Joel, buenos días, tenemos un invitado especial el día de hoy.
3: Joel, primero, muy buenos días. Un cordial saludo para usted, para su equipo de trabajo. ¿Sí me escucha, mi primero?
0: Sí, señor. Fuerte y claro, Joel. Tenemos hoy una entrevista especial que hacemos desde la capital de la República, donde vamos a hacer una entrevista especial al señor capitán de fragata, director de Sanidad Militar de la Armada de Colombia, ¿no, Joel? Adelante.
3: Sí, señor. Importante invitado que tenemos hoy en nuestra mesa de trabajo desde la Dirección de Sanidad Naval. Hoy nos acompaña mi capitán César Carrioni, que nos trae un tema importante para toda nuestra familia naval. Nos va a estar hablando de la prevención del cáncer de cuello uterino y la importancia de esta detención temprana, porque dar un diagnóstico a tiempo y oportuno puede salvar vidas. Mi capitán, muy buenos días a nuestros micrófonos de las emisoras de la Armada de Colombia y, por supuesto, gracias por venir y acompañarnos y brindarnos esa información tan importante.
4: Muchas gracias, muy buenos días para todos los que nos están escuchando en este momento.
3: Bueno, mi capitán, vamos al grano inmediatamente porque aquí el tiempo vuela y, bueno, quiero preguntarle la primera pregunta que tenemos nosotros, ¿qué es el cáncer de cuello uterino?
4: Sí, así es. El cáncer de cuello uterino es una patología que se presenta por un crecimiento exacerbado de células a nivel del cuello uterino, específicamente en esa zona del cuello donde se comunica la vagina. Y ahí, pues, obviamente, ese crecimiento hace que se produzca una importante neoplasia.
3: Mi capitán, ¿por qué es tan importante hablar sobre esta prevención?
4: Es sumamente importante porque dar a conocer a toda la población específicamente es muy importante, porque esto va a evitar

0: atacar ese virus específico que está produciendo la enfermedad, porque los estudios nos muestran que el 70% de estas neoplasias se están produciendo por el virus específicamente del papiloma humano.
1: Mi capitán, muchas mujeres creen que porque no sienten ningún síntoma ni nada, no tienen que llegar a ningún control, es necesario hacerlo.
0: Absolutamente, es importante que asistan a los establecimientos de sanidad militar para que los puedan orientar, no tienen que esperar a que sientan síntomas, es bueno que sepan que tienen derechos, que pueden asistir a su establecimiento para que le hagan los exámenes respectivos y poder hacer un diagnóstico oportuno.
1: Gaitán, ¿por qué es tan importante realizar periódicamente la citología y otros exámenes que puedan detectar?
0: Como tú lo has dicho, detectar a tiempo. Es supremamente importante poder identificar esta patología para poder actuar a tiempo y evitar así complicaciones de salud a los usuarios.
1: Capitán, ¿qué papel cumple la vacunación del VPH y la prevención de niños y niñas?
0: Absolutamente fundamental. Son acciones que generan un alto impacto en la población. En este momento estamos enfocados en niños, niñas, adolescentes entre 9 y 17 años. Y esto lo que va a hacer es minimizar la presencia de esta patología a lo largo de su vida y así garantizamos que mantenemos a la población saludable.
1: Bueno, desde la Sanidad Naval, ¿qué acciones están desarrollando para prevenir la detección oportunamente del cáncer de cuello uterino?
0: Desde la Sanidad Naval nosotros orientamos a los establecimientos para que ellos realicen las diferentes acciones de promoción, prevención, toma de citologías, toma de exámenes de laboratorio y los controles clínicos periódicos para que los pacientes puedan tener un acceso real y oportuno a los servicios de salud.
1: Bueno, Micaelita, ya para finalizar, ¿qué mensaje le daría a las mujeres de familias navales que aplazan sus controles por falta de tiempo o miedo o desconocimiento?
0: No, definitivamente dejemos eso atrás, la salud es lo más importante, la salud es lo primero, piensen en ustedes. Detectar a tiempo esta enfermedad es supremamente importante y esto nos va a permitir que podamos mantener a la población saludable.
1: Bueno, mi capitán, ya qué otra información le gustaría agregar aprovechando esta oportunidad que tenemos los micrófonos de Marina Estéreo abiertos y hay muchas familias navales que están conectados con nosotros.
0: No, a todos, como les digo, acudan masivamente a los establecimientos de sanidad militar. Es importante que se instruyan, que sepan que tenemos accesos, tenemos servicios, tenemos oportunidades diagnósticas, que se integren con todas las actividades que realizan a través de los territorios, los establecimientos de sanidad militar, para que de esta manera entre todos construyamos la salud para todos.
1: Bueno, mi capitán, de antemano, gracias por estar aquí en nuestra mesa de trabajo, por desplazarse hacia este lugar, dedicar este tiempo para llevar esta información tan importante y de vital importancia, porque esta información salva vidas, es muy importante decirlo. Y bueno, para las personas que esta información les llega de primera mano, a actuar, ¿no?, a tomar acción y a hacer los controles, los exámenes correspondientes y bueno, ponerse al día porque la salud es vida y bueno, todos queremos compartir un poquito más, un minuto más, un día más con nuestros seres queridos, amigos, familiares y bueno, todos.
0: Así es, y quiero mandar un saludo muy especial a su oficial Sara Parra, que se encuentra desde Coveña, quien hace una labor muy importante desde la Escuela de Formación, también a la doctora Leila en el Hospital Naval de Cartagena, quien desde la vigilancia epidemiológica nos ayuda a lograr tener mejores resultados en salud. Muchas gracias.
1: Bueno, mi primero, ¿alguna pregunta para mi capitán?
2: Sí, señor. Primero que todo, agradecerle a mi capitán por esa información tan importante que es ahora en la mañana. Joel nos transmite a través de todas las emisoras de la Armada de Colombia a nivel nacional. Y preguntarle primero a mi capitán para que participe en el tema del día, ¿de dónde es y qué es normal para él? Que para otras personas de otras regiones no nos parece algo normal como tal.
0: Bueno, yo soy de la ciudad de Cartagena, trabajo acá en Bogotá y para mí es normal asistir a los establecimientos de sanidad, asistir a los servicios de salud, participar activamente para la construcción de salud, porque finalmente somos nosotros los que hacemos posible que se puedan dar los resultados que hoy en día tenemos en la Dirección de Sanidad Naval.
2: Joel, mi capitán tiene toda la razón. Es normal ir a una cita médica como es tan normal ir a una cita psicológica y para muchas personas no lo es. Parece que fuera como una imposición, ¿no? Uno va a sanidad precisamente solo cuando tiene una emergencia. Joel, cuéntame, no, el tema del día. Participa, por favor.
1: Bueno, mi primero, repite la pregunta.
2: ¿De dónde eres? ¿Qué es normal para ti? ¿Qué no es normal para otra gente de

0: diferentes regiones del país.
1: Ah, bueno, mi primero, para mí es normal tomarme la sopa del día y echarle suerito costeño.
0: Sí, señor, no, definitivamente.
1: No, pero ¿por qué le echa suero a la sopa? No se preocupe, que el gusto no va con el disgusto.
0: Dos cucharadas de sopa. Bueno, Joel, a mi capitán Carrión, y muchas gracias por estar esa mañana a través de los micrófonos de Marina Stereo en esta emisión del Magazine Institucional desde Turbo, Antioquia. 8:50 a.m. Continuamos, Andrés, con la emisión del Magazine Institucional Marina al Día. Sigo con corresponsales a esta hora de la mañana. Me voy con corresponsales que se encuentran en Tumaco, Nariño. Se encuentra ya al Cabo Primero, Edwin Chacón, que nos trae una noticia, la noticia más importante con la que se levanta el Pacífico colombiano en la parte de Tumaco, Nariño. Adelante.
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8: Muy buenos días para todos los oyentes de la red de emisoras de la Armada de Colombia. Los saludamos desde Marina Stereo Tumaco. Les informamos que en una operación conjunta desarrollada en zona rural del municipio de Tumaco, la Policía Nacional en articulación con el Ejército Nacional, el Gaula Militar y la Armada de Colombia, realizó un contundente golpe al frente Oliver Sinisterra, dejando un saldo de 5 capturados. Entre los detenidos se encuentra alias Chepa, señalado de ser el presunto cabecilla de la estructura criminal en el sector de Mataje. Adicionalmente, en el operativo se encontraron y se decomisaron explosivos que fueron incautados en Tumaco. A continuación escucharemos las declaraciones del señor coronel Billy Ferney Lizarazo Ariza, comandante de la policía del departamento de Nariño.
9: Damos un contundente golpe al componente armado frente Oliver Sinisterra. Fue propinado en zona rural de Tumaco en una operación conjunta por parte de la Policía Nacional en articulación con el Gaula Militar y la Armada Nacional, donde se capturó en flagrancia a 5 integrantes de esa estructura criminal. En el procedimiento fueron incautados 20 barras de pentolitas, 2 armas de fuego tipo pistola, 2 proveedores para pistola, 3 proveedores para fusil, 2 granadas, 46 cartuchos 5.56 y material de intendencia. Entre los capturados estaría alias Chepa, señalado como presunto cabecilla de comisión en el sector de Mataje y responsable de obtener y trasladar armamento, explosivos para la estructura. Este resultado representa afectación directa a su capacidad armada, logística, evitando que estos elementos sean utilizados para fortalecer acciones criminales contra la población de Tumaco. Desde el territorio, continuamos desarrollando operaciones contundentes para contrarrestar el accionar de las estructuras criminales y trabajar por la seguridad de nuestras comunidades.
8: Estos capturados y el material de explosivos decomisados se traducen en menos riesgo para la población civil y más control territorial por parte de las fuerzas militares. Esta operación demuestra que el trabajo de inteligencia y la ejecución táctica están dando resultados concretos, golpeando las logísticas y economías criminales en su capacidad de acción violenta. Desde Tumaco, Nariño, informó para el Magazine Informativo Marina al Día, Cabo Primero de Infantería de Marina, Edwin Alberto Chacón, año 2026, Azul que Inspira. Fuerza que protege.
0: Y señores, agradecemos especialmente a Edwin Chacón, que se encuentra en Tumaco, por esa importante nota. Me voy para San Andrés, Didier Castaño. Me voy para San Andrés con la otra noticia que tenemos a esta hora de la mañana.
10: Claro que sí, mi primero. Bueno, les comento que con el objetivo de fortalecer la seguridad marítima y contribuir a la protección de la vida humana en el mar, la Dirección General Marítima de Mar, por medio del Grupo de Señalización Marítima del Caribe, CEMAP, y el Centro de Investigaciones Oceanográficas e Hidrográficas del Caribe, COH, realizó a bordo del buque ARC Roncador el fondeo de una boya de oleaje direccional triaxis en aguas del archipiélago de San Andrés, Providencia y Santa Catalina. La boya, ubicada al noroeste de la isla frente a la zona de Cayo Rocoso, aproximadamente 3 millas náuticas de San Andrés, permitirá monitorear permanentemente variables como la altura y la dirección del oleaje y las corrientes marinas, la temperatura superficial del generando información fundamental para conocer el comportamiento del mar en esta zona estratégica del Caribe colombiano. Los datos son enviados vía satélite al COH en Cartagena, donde sirven como insumo para la elaboración de pronósticos y boletines de condiciones meteomarinas. Estos datos ayudan para que navegantes y la Autoridad Marítima Colombiana tomen mejores decisiones, fortaleciendo las condiciones de seguridad para las embarcaciones, sus tripulantes y pasajeros, así como para las actividades de transporte, turismo, pesca y comercio que se desarrollan en la región. El nuevo fondeo hace parte de las acciones que DIMAR desarrolla permanentemente para el mejoramiento de sus capacidades humanas, técnicas y tecnológicas al servicio de la seguridad marítima. Esta labor se articula con las actividades de SEMAD, de dependencia encargada de garantizar la disponibilidad y confiabilidad de las ayudas a la navegación en el Caribe colombiano. Durante el 2026, SEMAD ha adelantado labores de mantenimiento e inspección de faros y boyas en sectores estratégicos, incluido el archipiélago de San Andrés Providencia, contribuyendo a garantizar condiciones seguras para el tránsito de embarcaciones nacionales e internacionales. De esta manera, la Autoridad Marítima Colombiana continúa fortaleciendo la vigilancia, el conocimiento de las condiciones del mar, generando información que beneficia a la comunidad marítima, al transporte, al turismo, al comercio y a las diferentes actividades que se desarrollan en los espacios marítimos colombianos.
0: Señores, esas son las noticias que nos tiene Didier Casaño desde San Andrés. Me voy para la tierra, hay muchas aguas. David, adelante.
11: Gracias, mi primero, pues también tenemos más noticias, por acá desde la tierra nuevamente, de muchas aguas. Una jornada integral de salud benefició a la comunidad del Coco. Dice, la comunidad del Coco fue escenario de una nueva jornada integral de salud, una iniciativa que permitió acercar servicios médicos y acciones de prevención a niños, niñas, adolescentes y adultos de este sector. Durante la jornada, los habitantes tuvieron acceso a atención con especialistas en pediatría, ginecología, medicina general y psiquiatría, ampliando las posibilidades de atención de acuerdo con las necesidades de cada grupo de edad. La actividad también contó con jornadas de vacunación, espacios de educación sexual y productiva, promoviendo el cuidado de la salud, la prevención de enfermedades y el acceso a información oportuna para la toma de decisiones responsables. Estas jornadas hacen parte del compromiso de seguir llevando los servicios de salud directamente a las comunidades, especialmente a los territorios que requieren mayor cercanía y acompañamiento institucional, con acciones concretas como estas. Seguimos cumpliendo la ciudadanía, fortaleciendo la atención en salud y trabajando para que más personas puedan acceder de manera oportuna a servicios de promoción, prevención y atención integral.
0: Sí, señor,
11: esa es la noticia importante que tenemos en el día de hoy.
0: Gracias, David, desde Inírida. Tenemos esta hora enlace con mi jefe Morea. Alexander, muy buenos días. Adelante, tenemos el lanzamiento de la campaña. Amplíanos la información, por favor.
12: Bueno, muy buenos días a ti y a todos nuestros oyentes que a esta hora de la mañana nos amplifican a través de la red de emisoras Marina Estéreo Colombia. Quiero saludarlos desde el municipio de Puerto Gaitán, aquí en el departamento del Meta, porque hoy, a partir de las 11 de la mañana, estaremos realizando la ceremonia de apertura a una versión más de la campaña Navegando al Corazón de la Orinoquía, donde durante algunos días, servicios en atención médica humanitaria, entregas de ayudas humanitarias, atención médica en diferentes especialidades, pues serán parte de ese trabajo de los hombres y mujeres que forman parte de la Armada Nacional en esta región del territorio colombiano. A esta campaña Navegando al Corazón de la Orinoquía se han sumado un sinnúmero de instituciones, de fundaciones que lo que buscan es llevar bienestar a todas las comunidades que habitan las riberas de estos importantes afluentes, Río Meta, el departamento también del Casanare. Vamos a estar ahí haciendo presencia. Y a esta hora de la mañana, hace pocos minutos, arribó aquí al muelle principal del municipio de Puerto Gaitán nuestro señor comandante de la Fuerza Naval de la Orinoquía, mi general Wilson Martínez, quien él personalmente está liderando esta importante actividad. Pero nos acompaña el día de hoy gente maravillosa que le pone el alma, que se coloca la camiseta, y nos acompaña una familia de la Fundación Meta. Fundación Meta Visible, una ONG que nos está acompañando, y se embarcan ellos a partir de hoy en esta importante travesía por los colombianos. Con el saludo, muy buenos días a esta hora de la mañana, en vivo y en directo a través de la red de emisoras Marina Estéreo. Su nombre, por favor.
13: Óscar Javier Rodríguez Gómez, presidente de la Fundación Meta Visible ONG.
12: Pero pues muchísimas gracias en nombre de la Armada Nacional por participar, por acompañarnos en esta importante travesía. Contémosle un poquitico a nuestros oyentes. ¿Cuál es el papel de ustedes como fundación? ¿Qué se busca? ¿Qué se quiere durante esta navegación al corazón de la Orinoquía?
13: Mira, básicamente nosotros lo que hacemos es generar herramientas para el desarrollo de las regiones. En esta ocasión articulamos con la Armada para poder llevar diferentes herramientas en salud, belleza, recreación y algo de proyectos productivos para buscar la forma de generar un impacto positivo, sobre todo que beneficie a la población de esta zona ribereña.
12: Bueno, vemos un selecto grupo de hombres y mujeres que forman parte de la Fundación Meta. ¿Qué especialidades llevan o cuál es la función de ustedes? ¿Con qué nos van a apoyar en esta actividad tan importante?
13: Mira, en esta ocasión nosotros hacemos participación con medicina general, odontología, higiene oral, psicología, fisioterapia, algo de tamizaje visual y auditivo y sobre todo la entrega de medicamentos totalmente gratis.
12: Contémosle a todos nuestros oyentes, ¿por qué vincularse con este tipo de actividades? ¿Por qué apoyar a la Armada Nacional en estas iniciativas?
13: Parte de nuestro sagrado objeto social es apoyar a la institucionalidad. Nosotros, en nuestro articular con todas las fuerzas militares, en esta ocasión, lo que hacemos es precisamente brindarles esa mano, ese apoyo para poder llegar a la región.
12: Bueno, y es que quiero contarle a todos nuestros oyentes que la campaña cuenta con el apoyo de nuestro Ejército Nacional de Colombia, la Fuerza Aeroespacial Colombiana, la Policía Nacional, autoridades del orden local, fundaciones como la que estamos el día de hoy con Don Oscar acá a través de la radio y la gente, pero también me acompaña mi capitán José Fernando Domínguez, que forma parte del equipo de comunicaciones de la Fuerza Naval. Don Oscar, muchísimas gracias por acompañarnos.
13: Listo, muchísimas gracias, aquí estamos para servirles.
12: Mi capitán Domínguez, José Fernando Domínguez, de la Fuerza Naval de la Orinoquía, hoy acompañado.
14: Estamos ya a pocos minutos de realizar la ceremonia de la fase meta. Aquí, pues, lo primero es informarle a la comunidad que esté atenta para que pueda recibir todos los servicios que traemos con gracias a las fundaciones que nos están apoyando. Vamos a estar en Puerto Gaitán, primero, luego vamos a Puerto Guadalupe, iremos a San Pedro de Arimena, estos tres municipios acá en el departamento del Meta, también estaremos en Orocue y Bocas de Guanapalo en Casanare y finalizaremos esta importante travesía en Santa Rosalía Bichá.
12: Mi capitán, una vez más se une a estas iniciativas Cine Colombia, que se coloca la camiseta también como en muchas otras oportunidades. Cine Colombia nos va a estar acompañando en diferentes comunidades con películas, films.
14: Sí, fue una importante articulación que logró la Armada Nacional para esta actividad, traerle ese tipo de servicios a estas comunidades que puedan tener ese momento de esparcimiento, puedan tener un momento diferente gracias a la articulación interinstitucional de la Armada Nacional con fundaciones, con instituciones y en este caso con Cine Colombia. Importante decirle a la comunidad que más allá de atención médica y de los servicios sociales, esta iniciativa representa un modelo de acción unificada en el que las capacidades de las fuerzas militares, las instituciones del Estado, las autoridades territoriales y las organizaciones sociales se articulan para responder a las necesidades de las comunidades.
12: Bueno, pues mi capitán, estaremos atentos a lo que va a ser el lanzamiento oficial de esta importante campaña Navegando al Corazón de la Orinoquía, una ceremonia que, reitero, estará presidida por nuestro señor comandante de la Fuerza Naval de la Orinoquía y general Wilson Martínez, que ya se encuentra aquí pasando revista a las unidades pluviales para lo que será esta ceremonia hacia las 10:30 de la mañana. La información que tenemos a esta hora desde este importante municipio, como lo es municipio de Puerto Gaitán, en el departamento del Meta, durante estos días los estaremos acompañando, estaremos enviando notas, información a cómo avanzan estas jornadas médicas humanitarias en estas importantes zonas del país. Todo el suboficial jefe Alexander Morea desde Puerto Gaitán para el magazine informativo Marina al Día.
0: Alex, muchas gracias, un saludo a mi capitán Domínguez especial y muchos éxitos y bendiciones para todos ustedes que inician esta campaña en nombre del Estado colombiano, en nombre de las fuerzas militares, de la Policía Nacional y todas esas gente que se vincula a esta excelente actividad. Saludo para Alexander Morea. Son las 9 de la mañana con 4 minutos. Me voy con la nota deportiva a través del magazine institucional Marina al Día.
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17: Bueno. Buenos días, queridos oyentes. Bienvenidos a la sección deportiva del magazine institucional Marina al Día. Quien les saluda, infante de Marina profesional, Julián Rodríguez de la Armada de Colombia. Les cuento, queridos oyentes, que el fútbol colombiano se une por una causa solidaria. Atlético Nacional y Once Caldas, los únicos dos equipos del país campeones de la Copa Libertadores, disputarán este miércoles 19 de agosto a las 7 de la noche un encuentro benéfico en el estadio Atanasio Girardot de Medellín bajo el lema Juntos Somos Más Fuertes, con el propósito de recaudar fondos para ayudar a las familias afectadas por el reciente terremoto en Colombia. Todo el dinero recaudado por concepto de boletería, cuyos precios oscilan entre los 15.000 y los 75.000 pesos, serán destinados a los procesos de reconstrucción de las zonas damnificadas. Además, los asistentes y la ciudadanía en general podrán realizar donaciones en especie a través del Banco de Alimentos, Abaco, durante la jornada, reafirmando el compromiso del deporte con las comunidades en momentos de emergencia. Por otra parte, les cuento, queridos oyentes, que Independiente del Valle dio el primer golpe en el partido de ida de los octavos de final de la Copa Libertadores al derrotar 1-0 a Deportes Tolima en el Estadio Manuel Murillo Toro de Ibagué. Gracias a un tempranero gol de cabeza anotado por Aaron Rodríguez en los primeros minutos del compromiso, a pesar de los esfuerzos del conjunto Pijao, que buscó el empate e incluso estrelló un remate en el palo durante la segunda parte, la sólida defensa del equipo ecuatoriano mantuvo la ventaja, dejando la serie abierta para definirse en el juego de vuelta. Asimismo, queridos oyentes, tras finalizar su etapa en América de Cali, el mediocampista colombiano Dylan Borrero fue presentado oficialmente como nuevo refuerzo del Chapecoense de Brasil. El volante de 24 años, que disputó 40 partidos con la camiseta escarlata, sumando 5 goles y 3 asistencias, llega al conjunto albiverde con un contrato a largo plazo firmado hasta diciembre del 2027, apostando a consolidar un proyecto deportivo sólido y competitivo en el fútbol brasileño. Y les cuento, queridos oyentes, que el fútbol sudamericano viste de luto tras el fallecimiento de Eduardo Maglioni, legendario exdelantero argentino que dejó una marca imborrable en el balompié internacional. Maglioni es ampliamente recordado como una gran figura de Independiente de Avellaneda, donde se ostenta un récord Guinness al anotar 3 goles en tan solo 111 segundos, además de haber destacado en Colombia vistiendo las camisetas de Millonarios entre 1974 y 1975, donde convirtió 20 anotaciones y posteriormente la de Atlético Nacional en 1976. En el ciclismo, queridos oyentes, el pedalista cundinamarqués Juan Felipe Rodríguez, de 22 años, fue oficializado por el Education AC Post como su nuevo integrante para disputar la Vuelta a España 2026, convirtiéndose en el cuarto escarabajo confirmado para la última gran ronda del año junto a Iván Ramiro Sosa, Juan Guillermo Martínez y Harold Tejada. El corredor oriundo de Tenco, que fue campeón de la Vuelta a la Juventud 2025 y ascendió recientemente a la plantilla principal del equipo estadounidense tras destacar en la categoría de desarrollo, vivirá su primera experiencia en su carrera de 3 semanas actuando como gregario en la escuadra que tendrá el ecuatoriano Richard Carapaz como líder para la clasificación general. Y hasta aquí, queridos oyentes, toda la información deportiva. Sigan compañeros en estudio con más información. Que tengan un excelente día.
0: Sí, señores, un excelente día. Gracias al infante marino profesional Julián Rodríguez. Julián Rodríguez, por esta información que nos trae de los deportes. Pasó en Colombia a las 9:08 de la mañana. Quiero informarle a todos los oyentes, primero que todo felicitar a todo el personal que forma parte de la fotografía, ya que hoy es el Día Mundial de la Fotografía. Se celebra cada 19 de agosto, la fecha recuerda el año de 1839, cuando el gobierno de Francia compró la patente del daguerrotipo. Ese día, Louis Daguerre presentó este evento ante la Academia de Ciencias en París como un regalo para todo el mundo. Y quiero darle una información importante sobre el último balance. Ayer, con corte a las 7 de la noche, sobre la cifra de personas fallecidas, asciende a 312. La cifra de fallecidos por el terremoto en Colombia llegó a 312 según el más reciente balance entregado este martes por la Unidad de Gestión de Riesgo. También quiero contarles, señores, que hay fallecidas o personas fallecidas, 312, 4.611 heridas, 358 personas han sido rescatadas por los organismos de socorro y 290 personas continúan desaparecidas tras el fuerte terremoto registrado ese pasado lunes 10 de agosto. Asimismo, en infraestructura, la UNRD reportó el colapso de 277 edificios, 29.000 548 viviendas destruidas y 134.124 viviendas averiadas, junto a 335 centros de salud, 3.421 centros educativos y 4.028 centros comunitarios afectados. También se encuentran 432 vías, 97 acueductos damnificados, 52 puentes vehiculares y 13 puentes peatonales, junto a 5 aeropuertos como tal. 9 de la mañana, 10 minutos. De esta manera vamos llegando a la parte final de esta emisión del magazine institucional Marina al Día, desde la emisora Marina Stereo Turbo. Adelante, David desde Iniria, para despedirnos de esta emisión del magazine institucional Marina al Día. David Santamaría. Bueno, adelante Didier, para despedirnos de esta emisión del magazine institucional Marina al Día.
10: Bueno, gracias por permitirnos acompañarlos una mañana más. Se despide el suboficial primero, Didier Canzaño, del Bar de los Siete Colores. Nos reencontramos en una próxima emisión de nuestro magazine institucional Marina al Día. Que tengan un excelente día.
0: Sí, señores. Bendecido día para ustedes también. David, adelante.
11: Muchas gracias, mi primero, también por ese magazine, por la invitación, y bueno, a todos nuestros oyentes en toda la red de emisoras de nuestra Armada Nacional, todos los que nos escucharon a través del magazine en toda la geografía, pues cordial saludo y nos vemos el próximo miércoles nuevamente con más noticias de alto valor para todas nuestras comunidades.
0: Sí, señores.
11: Muchas gracias, mi primero.
0: Bendiciones para ustedes también, en Puerto Inir y Vainía. Agradecimiento a todas las mesas de trabajo que participaron y enviaron notas, para todo ese personal que estuvo allí conectado, a Guapi, a Tumaco, a Corozal, al Carmen de Bolívar. Agradecimiento especial a todos ustedes. Muchas bendiciones y éxitos. Mi querido compañero Andrés Infante.
18: Así es, mi primero, a las 9 de la mañana, 11 minutos, dándole gracias a Dios por esta oportunidad. Hasta este momento, nuestra emisión del magazine el día de hoy. Gracias a nuestros oyentes por acompañarnos y confiar en nosotros para mantenerse informado. Que tengan un excelente día. Acabo primero Andrés Infante, locutor de Marina Stereo Turbo.
0: Sí, señores, y yo soy el sargento viceprimero del Cuerpo de Infantería Marina, Luis Ángel Molina Mendoza. Un agradecimiento especial a todos por su atención prestada. Y agradecimiento especial a Dios por esa oportunidad. Yo quiero dejarles un mensaje. Recuerden, camina suave esqueleto, que la vida continúa mañana. Sonríe, mi Dios hermoso que está en el cielo te ama. Chao, chao. Los dejo con este cumbión de los hermanos Medina.
15: Se llama ya. 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
19: 9 de la mañana. Con 12 minutos.
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1: 9 de la mañana, con 30 minutos.
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1: 10 de la mañana, con 30 minutos.
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1: 11 de la mañana, con 2 minutos.
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1: 11 de la mañana, con 32 minutos.
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1: 12 del mediodía, con 2 minutos.
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1: 12 del mediodía, con 30 minutos.
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1: 1:00 p.m. en punto.
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1: 1:30 p.m.
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1: 2:04 p.m.
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1: 2 de la tarde con 30 minutos.
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1: 3:02 p.m.
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0: mentira. 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

0: muere aquí.
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3: 3 de la tarde con 30 minutos.
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1: 4 de la tarde, con un minuto.
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0: Bueno, claro que sí, comenzó la fiesta. Hoy es miércoles 19 de agosto del año 2026. Buenas tardes, Carmen de Bolívar. Buenas tardes a todo el corazón de los Montes de María. Sean todos bienvenidos a esa emisión de hoy, miércoles de Clásicos en Pasión Vallenata, donde la tradición y el corazón laten al compás de un acordeón. Bienvenidos todos a través a la conexión a través de los 91.7 FM. Hoy, como todos los miércoles, me acompaña la voz sensación de los días sábados, la de la parejita vallenata, Eder Montero, el Kiriki. Buenas tardes.
1: Ok, buenas tardes a usted, buenas tardes también a todo el Carmen de Bolívar y los Montes de María. Sí, señor, presto para llegar una vez más otra tarde de vallenato del ayer, vallenato de recuerdo. Siempre lo hacemos aquí por la 91.7 Marina Estéreo, miércoles de clásicos, sí, señor. Qué bonito, ¿no? Usted coloque esas canciones viejas para recordar el ayer, ¿eh?
0: Así es, Kiriki, esas canciones que salieron ayer, en los años 70, los años 80, y por supuesto hoy los miércoles de clásicos dedicados a esos éxitos que no pasan ni pasarán de moda, Kiri.
1: Sí, señores, esos vallenatos que hoy en día pues los jóvenes viven en reencauchando esos vallenatos, pero digo yo algo, que lo auténtico, ya sonaron esas buenas canciones y que quedaron plasmadas en nuestros oídos.
0: Sí, señor, pensé que iba a decir algo así como dice el pibe, puro pelado, o como dijo Iván Villazón, ajá, que procuren hacerlo de ellos, que procuren hacerlo de ellos.
2: ¿Dónde que vamos?
0: Pensé que ibas a salir con esa, Kiri. 4 de la tarde, 12 minutos. La invitación a que nos escriben a través del 321-817-8263. Por acá está el compadrito Norbey Martínez. Compadre, bendiciones. Dice aquí, reportándome firme como el roble. Hombre, compadre, bendiciones por allá en la ciudad bonita, Kiri.
1: Oye, así es. Allá en la ciudad de los parques.
0: Claro que sí, allá en Bucaramanga. Por acá me solicita la canción Marianita y Mujer Marchita del Jilguero de América.
1: Buenas canciones, ¿no?
0: Claro que sí, buenos clásicos a esta hora de la tarde, compadre. Bendiciones por allá en Bucaramanga.
1: Oye, así es, por acá también quiero saludar ya desde ya, que ella está bien, bien, está muy contenta, muy alegre, que está de cumpleaños hoy, no se imagina quién.
0: La Pitufina.
1: La Pitufina está de cumpleaños hoy, ¿eh?
0: Oiga, ¿está de cumpleaños la Pitufina entonces?
3: Me lo dice el traqui campesino que se respeta.
0: Bueno, bendiciones para la Pitufina, la gran amiga del Kiriki Montero. Sí, hoy un año más de vida, ¿no?
1: Así es, está de cumpleaños la Pitufina.
0: Tiene que estar Elías David allá en Lavamotos, la 41. Muerto de la risa el pelado.
1: Bueno, pues.
0: Bueno, y la estaremos complaciendo con un clásico de Diomedes. No, ese no pasa de moda.
1: Ese no pasa de moda. Quiero regalarle nuestra línea para que usted te lo esté con nosotros a esta hora de la tarde. 321-817-8263.
0: Así es, Kiriki Montero. Nos pueden escribir a través de esa línea. El WhatsApp marino, el que te complace con esos clásicos que fueron éxito y que no pasan de moda, que no fallan tampoco una parranda vallenata, ¿no?
1: Jamás. Oye, ¿sí? Parranda vallenata, pueden poner música nueva en una parranda, pero sueltan un clásico y yo no sé, se aparecen de donde no sé, un poco de pajaritos volantones,
0: ¿eh? Así es, Kiriki. Bueno, reentrando en materia, 4 de la tarde con 15, y nos vamos con esta canción de Jorge Oñate, Mujer Marchita.
1: Una buena canción que compuso nada más y nada menos que el doble poder, Daniel Celedón, para que Jorge Oñate la cantara.
0: El Pavarotti del vallenato.
1: Sí, señor.
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0: Bueno, 4 de la tarde con 28 minutos, 4 con 28.
1: Oiga, sí, señor. Oiga, va pasando el tiempo. 4 con 28 minutos. Bueno, aquí quiero saludar a toda el Carmen de Bolívar que está escuchando la 91.7 Marina Estéreo. Especialmente quiero saludar a todos los campesinos que están ahí disfrutando del buen vallenato en esta tarde. Especialmente quiero saludar a mi gran amigo Eduardo Torres. ¿Ah? Oye, Eduardo Torres también estuvo de cumpleaños. ¿Qué día, no? El martes. Eduardo se comió el sancocho solo.
0: ¿Ah? ¿Ah, sí? ¿No lo invitó? Hombre. Nada.
1: Ayer también estuvo de cumpleaños Jenis Narváez. ¿Ah?
0: Bueno, saluditos especiales para todos esos cumplimentados. Bueno, que de por sí, bueno, la hija de doña Elvia Montes también estuvo de cumpleaños el día de ayer y se comieron el sancocho sola, Kiri.
1: Sí, señor, así es. Daniela estuvo de cumpleaños, ¿no?
0: Sí, señor, ayer estuvo Daniela de cumpleaños y calladita, ni tortica.
1: Ajá. Nada, ¿no?
0: Hombre.
2: Hombre, que vamos.
0: Ajá. Al abuelo no le gustó.
1: Nada.
0: ¿A usted le gustó, abuelo?
2: Hombre, que vamos.
1: Imagínese, ¿eh?
0: Nada, nada, Kiri. 4 de la tarde con 30 minutos. Vamos a un breve corte de mensajes institucionales. Regresamos con más información de interés. Tenemos por acá una información también de la Armada de Colombia. Información institucional para que ustedes se enterado de todo, de qué acontece y cómo va el desarrollo de los eventos importantes a esta hora de la tarde. 4:30, no se muevan, ya regresamos.
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0: Bueno, sí, señor. 4 de la tarde con 32 minutos. Saludando a las veredas corregimientos de nuestro hermoso municipio, el Carmen de Bolívar. Gente que se encuentra a esta hora ya terminando labores del campo, Kiri.
1: Oiga, sí, también quiero saludar a los almacenes. Igualmente también quiero saludar a todas las tiendas y a los vendedores de comida rápida que ya están ahí preparando. Ahí están escuchando la 91.7 Marina Estéreo. ¿Eh?
0: Así es, Kiriki Montero. Por acá también enviamos un saludito hasta ahora en el sector Gambotico al cañonero Arnold Ibáñez Rojano, también disfrutando de los clásicos hoy miércoles en Pasión Vallenata.
1: Así es, Ana López también está ahí escuchando la 91.7.
0: Bueno, Kiriki Montero también, el Carmen de Bolívar a esta hora 34 grados centígrados, mayormente soleado. Noticias o información de las diferentes páginas de prensa digital del Carmen de Bolívar. El tema en horas de la mañana, estuvieron ahí reunidos en el consejo, en el recinto del Consejo Municipal. Personal de Acuecar verificando las situaciones ahí en la página La Montemariana, prensa digital, pueden verificar ahí el en vivo, donde estuvieron ahí charlando con el ingeniero y el señor gerente de Acuecar tratando temas referentes a todo el servicio de agua potable y esta situación que nos complica un poco, ¿no, Kiri?
1: Sí, señor, así es, y bastante, porque de verdad, ay, imagínese usted, ni de arriba, ni de abajo, nada.
0: Nada, Quiriqui Montero, esperando que pronto Diosito nos envíe alguito, ¿no? Alguito. Sí,
1: que Dios mande un aguacerito, porque de verdad...
0: Se necesita Quiriqui Montero, 4:34.
1: Así es, a esta hora también quiero saludar a todos los mototaxis que se encuentran ahí frente al liceo. Ahí está el viejo, el David. Saludos para ellos que están ahí escuchando la 91.7. Por acá también quiero saludar a María. Y ahí está Mari escuchando. Y a la señora Bernuil en la Ceiba. Oye, saludos también para Lisbeth Berito. Igualmente que un abrazo ahí también para la chica La Pitufina, que está ahí pegadita el dial.
0: Bueno, Quiriqui, continuamos con más clásicos del vallenato. A esta hora, el cantante de las mujeres, el todoterreno, Beto Zabaleta, con este clásico que mencionó, por supuesto, La Tierra de Placeres. Esta canción titulada Volví a Tenerla.
1: Volví a tener una buena canción de Rafael Manjarres.

0: Estamos invitando al que quiera venir, que todavía.
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2: Bueno, 4 de la tarde, 48 minutos, Kiriki Montero. Conectadito, saludando a toda la gente linda de los diferentes barrios del Carmen de Bolívar que a esta hora se conectan a través de nuestras ondas azules, saludando también a los que nos sintonizan a través de la magia del internet en cualquier plataforma de radio online, por supuesto en nuestra página oficial www.marinaestereo.com.
3: Oye, así es, también por acá también quiero saludar esa hora de la tarde allá en la Candelaria a nada más y a nada menos que mi gran amigo Reinaldo Catalán, ahí está pegadito el dial. Igualmente que el propio Orlando Catalán están ahí. Bueno, mi compadre Reinaldo, mi hermanito, que no se le olvide la hierbita de limón, mi hermano, que no se olvide la hierbita de limón, o yo, ¿ah? Estoy fallo, mi hermano, ¿ah? Mi compadre Reinaldo, él viene día por medio, hoy viene, ¿ah?
2: Bueno, Kiriki, que no se le olvide la hierbita. Sí, señor. La hierba de limón, no, ojo.
3: No, la hierbita de limón, claro, ¿ah? Bueno, saluditos también a esta hora a Janet Contreras, a Janet Martínez, que están ahí escuchando allá en San Antonio. Igualmente que Mónica Hernández está como perdida, ¿ah?
2: Mónica Hernández estará sogueando el burrito.
3: Oiga, por ahí me contaron que la hierbita, pues, el verano no tiene pasto el burro. Ahora que quiere cambiarlo por una bicicleta eléctrica, ¿ah?
2: Un ofero,
3: sí.
2: O la que compró Juaco en carnavales.
3: Como la que compró Joaquín Hernández, así es, ¿ah?
2: Bueno, que se ponga pilas.
3: Bueno, Juaco por ahí me estaba comentando que tenía la bicicleta sucia, ¿ah? Bueno, Joaquito, no te preocupes. Bueno, saluditos para él. Igualmente, mi gran amigo Joaquín Hernández. ¿Ah?
2: Claro que sí, Kiriki. Por acá nos escribe Elías David, el propio, el duro de la moto en la 41. Un receso, ¿no? Un receso obligadito. Compadrito Norbey Martínez. Por acá también un saludito para el Pluma Blanca. Compadre René McCormick, allá en Bucaramanga.
3: Oiga, sí, señor, también quiero saludar a la gente de... Oye, va a saludar a la gente del 28. Kiriki,
2: Saludo también para don Jaramillo. El...

0: Laura Acosta, un abrazo también para David Benavides, Sandra Ochoa, Modesta Cantillo, están pegadas al dial, ¿no? Raúl Yepes, mi hermano, saludo para usted, Jairo Correa también, ahí está pegadito el viejo Jairo,
1: Bueno, Kiriki Montero, 4:51 PM, recordándoles a nuestros oyentes que nos pueden sintonizar a través de cualquier plataforma de radio online, seguirnos en Facebook como Marina Estéreo y en Instagram, @marinaestereo_arc.
0: Y así es, no, porque no tengo luz en el barrio, no, pero está el internet. Ay, si usted tiene su celular cargado y nos está escuchando en cualquier plataforma. ¿Eh?
1: Plataforma, sí, señor.
0: Bueno, por acá también quiero saludar a Adela Ortiz, dice, no me pierdo una tarde de clásico. Bueno, abrazo para ti, Adela, igualmente que Emiro Ortiz, pegados al dial.
1: Así es, Kiriki, 4:52 PM, los carburadores, ahí en la floresta también, conectaditos. Nos vamos con el cacique, Romancero.
0: Oye, buena canción,
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3: 5:02 p.m.
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0: 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El Kiri quedándose sordo hoy.
1: Oiga, oiga, qué buenos vallenatos estamos escuchando aquí. Oiga, escuchando a Rafael Orozco, recordando al ídolo, ¿no? Que dejó ese legado musical, esas buenas canciones románticas, como dice la canción Dime Pajarito, creativos para quedarle el mundo. Y es cierto, ¿no? Esas buenas canciones que usted las escucha y queda así como que para que no se acabara esa canción, ¿eh?
2: Se lo dice Traki Campesino, que se respeta.
0: Bueno. Así es, Kiriki Montero. Esas canciones que eran poemas, poesías cantadas a través, acompañadas por supuesto del instrumento rizado, su majestad del acordeón, y que aquí las traemos todos los miércoles.
1: Pues así es, recordándoles a ustedes la línea 321-817-8263 para que usted te lo entregue con nosotros a esta hora de la tarde. Quiero saludar ahí a mi gran amigo el Pereira. Está pegadito el dial, ¿no?
0: Ya alzó el vuelo el Pérez.
1: El Pérez ahí está, él con la orejita parada.
0: Sí, señor, 5 de la tarde, 14 minutos. Saluditos especiales para el comercio del Carmen de Bolívar. 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Por supuesto, a las personas que llegan a hacer sus compras, a surtir su despensa. 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Mi compadre Manuel Oviedo, siempre con los reportes de los precios de los alimentos. Hoy, pues, fallamos por situaciones del servicio, pero el día viernes estará nuevamente por acá, enviando, dando a conocer a todos los oyentes los precios de las verduras y demás.
1: Oye, así es. Oye, un saludito para acá también para la gente del barrio La Tuna. Quiero saludar a Hugo Rodríguez, ahí está conectadito, ¿no? Por acá también saludo para Ronald Simanca, mi gran amigo Jairo Correa. El man dice, yo escucho lo clásico. Jairo dice, mira, anda ahí a vallenato, ahí estoy yo. Bueno, viejo Jairo, así es. A Jairo le encanta mucho un vallenato viejo.
0: Venga, por acá está reportando sintonía también Héctor Montes, Jairo Rodelo Luna y JJ Castillo. No se pierden pasión vallenata, compadre. Bendiciones a la tripleta que se respeta, ¿no?
1: Y así es, también quiero hablar el King King, mi hermano. Bendiciones.
0: La vereda Ojo de Agua por acá reportando sintonía a esa hora de la tarde también. Gracias por esas, por esos vallenatos, nos escriben por acá. Gracias por esos miércoles, que sigan así colocando la buena música. Eso, gracias por ese mensaje, lo escribe por acá mi compadre Pedro. Oiga, compadre Pedro, gracias por estar ahí conectadito.
1: Oiga, está perdida Ana López hoy, ¿eh?
0: Hombre, estará de pronto sin datos o sin energía.
1: Oye, le voy a decir una cosa a usted, con todo el respeto que se merece usted y Ana. Vea, a Ana le puede faltar un poquito de café en el termo.
0: Que no creo.
1: Que no creo. Pero dato, ella siempre está ahí, tiene un plan.
0: Hombre, qué bien, Ana López. Oye, saludando.
1: Anualmente lo paga, imagínese usted, está mejor que nosotros.
0: Ah, pero excelente. Se presupuesta para todo el año, qué bien.
1: Y barato. No sé, no me quiere dar la clave, pero bueno, abrazos.
0: Ya sabe, ya sabe.
1: Ya sabe,
0: ¿eh? Oiga, sector, por acá también enviando un saludito al sector de 7 de agosto. Por acá nos reportan sintonía también. A propósito, Kiri, en el 7 de agosto, los días domingos, están tirando partidos de softball, ¿no?
1: Excelente,
0: ¿eh? Claro que sí, ese deporte también importante. Ahí, dándole uso a ese importante también, el complejo deportivo del 7 de agosto.
1: Así es.
0: Cancha de softball.
1: En la cancha de softball del 7 de agosto. Bueno, por ahí quiero saludar a la chica. Oiga, se me escapa el nombre de ella ahora mismo, ¿eh?
3: Hombre, que vamos.
1: ¿Ah? Estoy más olvidadizo que abuelo. ¿Eh?
0: ¿Qué hombre, dice que abuelo? ¿Abuelo y cuándo?
3: Que vamos.
1: ¿Qué dice abuelo?
3: Estamos invitando, el que quiera venir, que venga, que todavía hay.
0: Okay. Todavía hay vallenato, Kiriki Montero, 5 de la tarde con 17 señora, minutos. Oiga, bueno, estamos ya hoy 19 a 12 días, ¿no? Que salga el mes de agosto, Kiriki Montero.
1: Señora,
0: se vienen los
1: Bre. Vienen los Bre. Oiga, los ya me acordé el nombre. ¿Ah? La chica Limi. Oiga, sí, me acordé de Limi.
0: Porque sentiste a Jimmy Tola.
1: Ahora sí me acordé de la chica Limi, allá en el 7 de agosto.
3: Vaya mamar.
0: Bueno, en el 7 de agosto, 5 de la tarde con 18 minutos, nos vamos con más canciones, Kiri.
1: Así es.
0: del álbum titulado Los Virtuosos de 1987. Llega por acá Iván Villazón y este tema, Recuérdame.
1: Oiga, va a usted a desincomodar a mi gran amigo Jairo Correa,
0: ¿eh? Ah, esa es la que le gusta a Jairo Correa.
1: Oiga, así es.
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0: Son las 5 de la tarde, 37 minutos, Kiriki Montero.
1: Oiga, así es. Oiga, por acá también quiero felicitar en el día de hoy a la chica Luz Viviana González Hernández, allá en Malanoche. Mil bendiciones para ti. Oiga, por acá la felicita a su querido padre Samuel González y todos sus familiares. Daisy también se une a las felicitaciones. Nelcy Laguna, bueno, bendiciones para la chica Luz Viviana González Hernández en el día de hoy.
0: Prima suya.
1: Sí, viene siendo prima mía, sí, señor.
0: Hombre, qué bien, Kiriki Montero. Son las 5:37. Les comentaba por acá también un saludito para el señor Rafael Arrieta, más conocido como el Mayuyo de los Limones Llorones.
1: San Llorones. Oiga, el Mayuyo.
0: Ay, sí, señor, no un saludito especial. Mayuyo. Siempre claro. En sintonía. El hombre ahí de la mano de Dios, compadrito, de la mano de Dios.
1: Bueno, para acá también quiero saludar en este día de hoy. Igualmente que ahí está pegadito al dial. Oiga, mi gran amigo Hammer. Bendiciones para usted, mi hermano.
0: ¿Eh? Oiga, Luz Estela desde el barrio Las Colonias también nos escribió por acá. Nos solicitó la canción ¿Cómo adorarte menos? Del Binomio de Oro. Oiga, y mi compadre Norbey, apenas le dije que se metía a septiembre, el hombre ya le mintió. Está peligrando, ¿no? Esa sed se incrementa. ¿Será por el verano, Kiri? La sed maligna, de que dice por acá el compadre Norbey Martínez.
1: Bueno, puede ser por el verano, ¿no?
0: Dice por acá que sin palabras, compadrito. Bendiciones. Zenith Velázquez nos escribe solicitando la canción Un Libro Abierto del Cacique de la Junta.
1: Ok. Bueno, por acá también quiero saludar al canario de la radio. Ahí está el man, ¿ah?
0: Dijo el canario. Ah, si no es que dice el canario. El canario. Aunque Mari hizo ayer como un pollito, ¿no?
1: Ah, bueno, pero acá tampoco. Acá este canario también sonó raro, ¿eh?
0: Hombre.
1: Esto fue acá como.
0: 5:39, Kiriki. Nos vamos con unas. Un vallenatico, un corte romántico.
1: Así es, lo vamos con un vallenato joya, con un vallenato tradicional, pues es un vallenato de 18 quilates. Eso lo hace nada más y nada menos que el señor Alejandro Durán.
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0: El Quiriqui Montero, 5 de la tarde, 49 minutos. ¿De qué canción era que se estaba acordando ahorita? ¿Del Tigre de María la Baja?
1: Oye, del Tigre de María la Baja, sí señor. Oiga, ese es el Tigre de María la Baja. Enrique el Quique Díaz. ¿Eh?
0: Enrique el Quique Díaz, sí señor. Saludando a Ana López en el barrio Cantagallo. Llegó un poquito tarde, pero ahí está. Y complacida enseguida con Diomedes Díaz, esa canción, Chispita de Oro.
1: Oiga, Ana López.
0: Ah, sí, señor, usted estaba preguntando por Ana López.
1: Estaba perdida. Saludos para Ingrid Ochoa. Ahí está conectadita, ¿no? Sí, señor, y hoy, bueno, hoy hay torta. Le vamos a partir la torta a la Pitufina. Bueno, un abracito para ella, ¿no?
0: Bueno, usted igualmente verá. Si comparte, ¿no?
1: Yo sé, esta tortica ya me tiene que guardar ahí un pedacito, ¿no?
0: Oiga, doña Elvia Montes también saludando y me imagino que se comió la tortica también sola de la hija ayer.
1: Daniela, ¿eh?
0: Estaba cumpliendo T5, Daniela.
1: Bueno, Luz Viviana, bendiciones para ti también, ¿eh? Hoy en este día. Luz Viviana, igualmente que Natalia Erazo, estuvo de cumpleaños 16 de agosto. Bueno, no me la pude encontrar por ahí para felicitarla. Bendiciones, Natalia, ¿eh?
0: Bueno, Quiriqui Montero, invitando a todo el Carmen de Bolívar que sigan conectaditos a través de los 91.7 también. Que nos sigan en redes sociales, en Facebook como Marina Estéreo y en Instagram, @marinaestereo_arc.
1: Oye, así es. Y usted ahí escucha a Marina Estéreo, ¿no?
0: Sí, señor, invitándolos a la programación de todos los días, ¿no? De lunes a viernes, de 7 a 7:30 de la mañana. Ese encuentro con Dios, iniciando nuestro día con Dios Todopoderoso. El programa Navegantes de la Palabra. Desde las 7 hasta las 7:30 de la mañana, de lunes a viernes. Oiga, por acá mi compadre Norbey Martínez dice que en septiembre viene el cumpleaños del Pluma Blanca.
1: Ok.
0: Oiga, el compadre René McCormick.
1: Bueno, pues.
0: Bueno, que llegue ese día, ¿no? A ver qué es lo que...

0: Bueno, compadrito, Tomás Romero, saluditos. Su compadre Oscar Novoa.
1: Oye, saludos para la gente de la vereda Las Pulgas. Ahí están escuchando David Benavides. Quiero saludar también a la gente de Bonito. Quiero saludar a la gente de San Carlos. Allá mi gran amigo Benedicto Salazar Arena. Dice, ahí estoy escuchando Marina Estéreo. Y mi gran amigo Reinaldo. Oye, saludos para usted, mi hermanito. Nada más y nada menos que el propio Orlando Catalán. ¿Ah?
0: Hombre, qué bien, qué bien. 5 de la tarde, 53 minutos. Abuelo, ¿a qué invitamos a la gente? Que siga conectado. ¿Qué le decimos a la gente?
2: Estamos invitando. El que quiera venir, que venga. Que todavía hay.
0: Sí, señor, todavía hay vallenato. Sí, señor, todavía hay vallenato. 5:53. El abuelo la vacila, ¿oíste?
1: Ahí está el abuelo vacilando.
0: Sí, señor. ¿Ah? ¿Sabe qué dice el abuelo cuando ve una mujer bonita?
1: Ajá.
2: Vaya mamar.
0: Oiga, el abuelo la vacila, la vacila. Kiriki Montero, hoy miércoles de clásico, la invitación para el día sábado, su programa, La Parejita Vallenata.
1: 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Sí, señora, así es. 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
0: Dos canciones de un solo artista, dos joyas. Los días sábados, desde las 9 hasta las 12 del mediodía, apenas para ir a meter los pies bajo la mesa.
1: Así es, oye, después de usted se deleite con esos buenos vallenatos. Ahí mete los pies bajo la mesa y listo, ¿eh? A dormir.
0: Sí, señor. 5 de la tarde, 54 minutos. Abuelo, ¿qué pasó?
2: Final. Y hasta el próximo verano le dijo el chuzo a la encotea.
0: Sí se la sabía, Kiriki.
1: Ah, ya.
0: Esos son los dichos del abuelo, ¿viste? ¿Eh? Abuelo, grábeme algo chévere ahí para decirle a la gente cuando se acabe el programa. Y vea lo que me grabó.
2: Final. Y hasta el próximo verano le dijo el chuzo a la encotea.
1: Bueno, pues.
0: Hemos llegado ya a la parte final, Kiriki. Nos despedimos de este miércoles de clásicos.
1: Así es, el Kiriki Montero que tiene en la ciudad de La Paz, donde se amotona la carne con los pies. Nos escuchamos, ya les dije, el día sábado. Bendiciones para todos ustedes. Oiga, pórtense bien, ¿eh?
0: Sí, señor. Mi gente del Carmen de Bolívar, del corazón de los Montes de María, todos los campesinos, toda la gente que nos escucha aquí a través de los 91.7 y, por supuesto, también a través del internet, nuestra señal digital. Se nos fue el miércoles de clásicos, pero nos vamos contentos porque hoy sonaron esas canciones que uno dice que ya olvidó y resulta que se las sabe hasta el segundo verso, ¿ah, Kiriki?
1: Así es.
0: Gracias por acompañarnos en Pasión Vallenata, donde la tradición y el corazón laten al compás de un acordeón. Y ahora sí, Kiri, a descansar, aunque más de uno hoy se va con un clásico en la cabeza y con un recuerdo en el corazón.
1: Así es.
0: Les habló su amigo y servidor, Sargento Viceprimero Wilmer Martínez. Mañana, nuevamente, con más vallenato, más alegría, más sabor, más pasión vallenata. Feliz noche, mi gente. Y recuerden, los clásicos no envejecen. Los que envejecemos somos nosotros.
1: Ok.
0: Que Dios me los bendiga. Recuerden siempre la mano de Dios por el camino del éxito. Mil bendiciones.
1: Ok.

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1: 6 de la tarde en punto. 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
1: 7 de la noche en punto.
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